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4: Bueno, hace poco acá ya en nuestro país se estrenó la película de Michael Jackson, ¿eh? Un éxito rotundo, la gente lo fue a ver, ¿cierto? Lo idolatraron, el ídolo de cierto, ¿no? Sí, pero aquí en Chile había uno que lo idolatraba más que ninguno y de hecho bailaba tal cual Michael Jackson, y ese fue Juan Antonio Labra. Al estilo, con canciones también distintas también a las de Michael, se hizo un famoso en aquel entonces, en los 80. Estuvo en todos los programas nacionales y le fue muy, pero muy bien al gran Antonio Antonio Labra, que bien trae un romántico para comenzar esto. Es un bello tema, Identidad.

Fíjate que Juan entrenador se había muerto, que tenía ya, no, lo siento, estoy tecleando, y creo que sigue haciendo música, y creo que sigue cantando, y me imagino que tiene una voz, tenía una voz privilegiada en aquel entonces, unos falsetes pero espectaculares, ¿no? Claro, una voz soprano tenía este muchacho. Ahora me imagino un poquito más gastado, unos años para hacer la cuenta, pero ¿qué le vamos a hacer? Nos vamos con un éxito también de Juan entrenador, para bailar, claro, vamos, porque ellos quieren.

aquí vamos a decir, no vamos a decir nada, porque lo hemos dicho todo a lo largo de estos 10 años de programa que llevamos juntos, que vamos simplemente a escuchar dos de sus buenos temas. El primero, canción Animal.

Sigo conociendo esa estrella de facto tiempo, ¿cierto? Si en este caso Gustavo Cerati no hubiera fallecido, yo creo que todavía, bueno, el grupo todavía da que hablar, todavía dan giras, todavía les va muy bien, ¿cierto? Pero con el gran Gustavo, ¿cierto? Vivo hubiera sido esto mucho, pero mucho más. Bueno, así es la vida, así es la muerte, así. Por eso siempre he dicho, tú no tienes la vida comprada, ¿cierto? Tienes que querer hoy, amar hoy, respetar hoy, agasajar hoy, felicitar hoy, amar hoy, ¿sí? Siempre tiene que ser hoy, no esperar a mañana, porque este quizás no llegue. No lo digo yo, así lo dice también la Biblia, en este caso, claro, sí. Lo pienso en el mañana, pero quizás este no llegue. Bueno, así es, pero bueno, ya, vamos, no nos vamos a ver tan grande. Ahora sigamos con otro...

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Un saludo especial a mis amigos de Cerro Alegre, que siempre nos envían saludos. Ah, sí, por supuesto, Cerro Alegre, un gran cerro de nuestra comuna, cierto, con una vista hermosa, cierto, muy poblado también. Ahora imagínate, arriba está lo más alto allá. Otra cosa, tiene conexión con Rafael, pero ya, pues, ya no, tremendo, pero ya, y muy hermoso, ¿sí?

Bueno, quiero enviar también un saludo a mis amigos, ¿cierto? De donde la otra, esta fuente de soda maravillosa, ¿cierto? Esta comida rápida, la casa de comida rápida, espectacular, que está ahí enfrente de la Plaza Samuel Muñoz. Oye, pero exquisito, de verdad, les va a gustar y los precios, pero muy buenos. 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Pero caro también. Y por supuesto, vamos a hablar, ¿cierto? 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Ya lo sabes, ¿eh? Terminamos con el gran Charlie García el día de hoy y nos siguen.

0: Bien, amigas y amigos, eso es todo por el día de hoy. Les agradezco, ¿cierto?, su preferencia. Los invito a ser parte del programa mañana nuevamente, ¿cierto?, en este día miércoles de especiales, donde tal vez haremos algo distinto como siempre. Un abrazo. No, nunca olviden que su libertad es terminar donde comienzan nada los demás. El respeto es fundamental, sobre todo en la parte vial, en la parte de ustedes, conductor. Terminemos con la doble fila, chiquillos, ¿ya? Ah, hagamos ese esfuerzo, ¿ya? Un abrazo, que tengan un bello final de tarde y no me queda más que decir que siempre al despedirnos. Simplemente nos escuchamos. Chao, chao.
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2: ¿Qué tal? ¿Cómo están? Les saluda Carlos Maturana. Les doy la bienvenida a esta nueva edición informativa donde sabremos de las alternativas estudiadas por autoridades para abordar crisis remolachera. El Ejecutivo asegura que decisión de Llansa no tiene vuelta atrás. Caso conscriptos, abordaremos ampliación de indagatoria por muerte de Franco Vargas y maltratos en instrucción militar en Putre. Hablaremos de la renuncia de subsecretario de Ciencia Rafael Araos en medio de diferencias internas. Oficialismo desdramatiza situación.
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2: El Juzgado de Garantía de Arica reformalizó a 3 de los 5 imputados por la muerte del conscripto Franco Vargas en una instrucción militar en Putre, además de determinar antecedentes nuevos respecto a 2 víctimas ya incluidas en la investigación. Ornella Mellado nos cuenta más en el siguiente informe.
3: El Juzgado de Garantía de Arica reformalizó a 3 de los 5 imputados por la muerte del conscripto Franco Vargas en una instrucción militar en Putre, con el objetivo de también precisar antecedentes respecto de 2 víctimas incluidas en la investigación. Así lo explicó el fiscal Rodrigo González.
4: Correspondió a una audiencia para precisar ciertos hechos, básicamente respecto de 2 víctimas, una de las cuales, mientras se desarrolla la investigación, se pudo precisar de mejor manera las secuelas con las cuales terminó, permitiendo también modificar su calificación jurídica. Y en el segundo caso estamos hablando de una precisión cuanto a las fechas de ocurrencia de unos hechos de atentado genocida.
3: El tribunal también determinó ampliar el plazo de la investigación, el cual ya había vencido en abril. El tribunal acogió la petición y extendió la investigación por 60 días, permitiendo la realización de peritajes médicos adicionales y la toma de nuevos testimonios para esclarecer las omisiones de auxilio durante la marcha de instrucción. La causa no solo se limita al fallecimiento de Vargas, sino que incluye denuncias por apremios ilegítimos contra otros soldados de la unidad. Se investigan maltratos físicos y psicológicos ocurridos en la zona cordillerana bajo el mando de los uniformados procesados. Finalmente, las medidas cautelares para los imputados se mantienen mientras avanza el proceso judicial. La ampliación de la indagatoria es vista por los querellantes como un paso crucial para determinar la responsabilidad jerárquica en los protocolos de seguridad del ejército.
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2: La ministra de Educación, María Paz Arzola, reconoció que el gobierno evalúa frenar temporalmente el traspaso de colegios municipales a los servicios locales de educación pública. La secretaria de Estado también alertó sobre altos niveles de violencia escolar. María Belén Araya con la nota.
5: La ministra de Educación, María Paz Arzola, realizó un balance de sus primeros meses al frente de la cartera y abordó la implementación de los servicios locales de educación pública, conocidos como SLEP. En entrevista con el canal público, la secretaria de Estado afirmó que el gobierno estudia hacer una pausa en el proceso de traspaso de establecimientos municipales al nuevo sistema. La diputada del Partido Social Cristiano, Sara Concha, destacó la idea.
6: Cuando hablamos de educación pública, lo más importante siempre va a ser el bienestar de nuestros niños, niñas y adolescentes. Entiendo que este proceso ha generado inquietudes en muchas comunidades educativas y también en los municipios. Por eso me parece positivo que exista la disposición siquiera de revisar, escuchar y corregir aquello que sea necesario. Más que verlo como un retroceso, creo que debemos entenderlo como una oportunidad para fortalecer un sistema que debe entregar mayor calidad.
5: Arzola explicó que tras reunirse con alcaldes de distintas regiones, detectaron realidades muy diversas respecto al estado de los colegios, matrícula y capacidad de gestión de los municipios. ¿Qué dicen los especialistas? Escuchemos lo que dice Mauricio Bravo, vicedecano de la Facultad de Educación de la UDD.
1: poner en pausa el traspaso de los SDET podría tener efectos positivos importantes para la educación pública. Primero, permitiría revisar y corregir problemas de implementación que se han evidenciado en distintos territorios, especialmente en materia de gestión administrativa, financiamiento y capacidad de respuesta hacia las escuelas. Además, una pausa podría dar espacio para fortalecer los equipos técnicos y generar mejores condiciones antes de continuar con nuevos traspasos, evitando replicar dificultades ya observadas en algunos SLED. También podría contribuir a ordenar los procesos, mejorar la coordinación con las comunidades educativas y asegurar una transición más planificada y sostenible.
5: La ministra Arzola aseguró que actualmente los SLEP enfrentan dificultades estructurales y aseguró que la burocracia está asfixiando la educación en Chile, afectando especialmente a directores y docentes.
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2: Un programa de reciclaje impulsado por Collahuasi permitió recuperar más de 45 toneladas de residuos en caletas del borde costero sur. La iniciativa involucra a 172 familias de Chanavallita, Chanavaya, Caramucho y Cáñamo, promoviendo educación ambiental y economía circular en comunidades costeras.
0: La región de la Araucanía.
2: La Fiscalía decidió no perseverar en la investigación contra el alcalde Roberto Neira por una denuncia de presunto abuso sexual, al no encontrar pruebas suficientes. El jefe comunal reiteró su inocencia, acusó una operación con fines políticos y afirmó que evaluará posibles acciones legales.

0: Ayer lunes se concretó la renuncia del subsecretario de Ciencia, Tecnología, Conocimiento e Innovación, Rafael Araos. La salida del médico cirujano se habría producido en medio de diferencias con la ministra Ximena Lincolao, particularmente por un plan de reducción de personal impulsado al interior del ministerio y vinculado a la estrechez fiscal relevada por el Ejecutivo, lo que generó polémica. En conversación con T13, la diputada Macarena Santelices desdramatizó la situación.
1: Inédito no es para nada. En un año del gobierno de Boric hubo 3 ministros de ciencia. Entonces, no seamos injustos con los ajustes naturales que tiene cualquier equipo. Más aún cuando eran subsecretarios y ministros que no se conocían. Y que obviamente la naturaleza humana hace que existan diferencias en los equipos. Si gobernar no es fácil. Entonces, si solo 60 días han existido 10 ajustes versus más de 2.000 cargos que se han llenado, creo que es ser injusto.
0: Según trascendió, Araos se habría negado a firmar desvinculaciones que afectarían a cerca del 30% de la dotación de la cartera, situación que derivó finalmente en su renuncia. Tras esto, la ministra Lincolao, en una carta a la que tuvo acceso CNN Chile, reveló que lo trascendido era categóricamente falso. A través de una declaración pública, el Ejecutivo informó que el presidente José Antonio Kast aceptó su salida y agradeció el trabajo realizado durante su gestión. Mientras se designa a una nueva autoridad, el cargo será asumido de manera subrogante por Carolina Rossi, actual jefa de la División de Tecnología Emergente del Ministerio. El subsecretario de Agricultura, Francesco Venecian, llegó hasta la región de Ñuble para reunirse con productores agrícolas afectados por el anuncio de Llansa de suspender la compra de remolacha destinada a la producción nacional de azúcar. Durante la jornada, Venecian explicó que actualmente existen cerca de 6.200 hectáreas productivas vinculadas al cultivo de remolacha a nivel nacional. El subsecretario reconoció que la decisión de la empresa no tiene vuelta atrás para las próximas temporadas, aunque aseguró que el gobierno trabaja en alternativas.
2: Hoy día, afectación de hectáreas productivas a nivel nacional son del orden de 6.200 hectáreas, de las cuales 4.200 están en manos de 236 agricultores, los cuales ya tenemos identificados. Hoy día es una actividad muy importante para la región, ¿sí? Y por lo mismo es que hemos tenido reuniones tanto con la industria, con la Federación de Remolacheros y hoy día con remolacheros propiamente tal, de tal forma de explicar qué es lo que se ha ido trabajando, cómo podemos abordar de mejor forma esta problemática.
0: La autoridad señaló además que las cosechas comenzaron en abril y se extenderán hasta agosto, situación que obliga a los agricultores a definir futuros cultivos y destinos productivos para las próximas temporadas. La agenda también incluyó reuniones con viñateros del Valle del Itata en la comuna de Ranquil, donde se reconoció que el menor consumo de vino a nivel mundial ha provocado mercados más reducidos y precios a la baja. Además, advirtió que el aumento en los costos de fertilizantes y combustibles está afectando fuertemente al sector vitivinícola y agrícola.
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0: El Museo Interactivo Mirador inauguró en Se Crea Castro la exposición gratuita Travesía Solar, centrada en el sistema solar y experiencias interactivas sobre astronomía. La muestra funcionará hasta el 12 de junio con actividades educativas, simulaciones espaciales y módulos sobre eclipses, planetas y exploración del universo. Eso es todo por el momento. Nos encontramos en la siguiente edición de noticias.
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0: Date una pausa. 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

¿Qué tal, queridos amigos? Qué gusto más grande saludarles a esta hora, ahí con esa música incidental de fondo. Saludo también a quienes se incorporan por algunos minutos en las redes sociales, que me pueden seguir ahí por mi nombre, Leopoldo Moreno Rojas o Doctor Leopoldo Moreno QF. Ya QF, ojo, significa químico farmacéutico, que es la profesión que me permite estar hoy día aquí frente a estos micrófonos, en esta elegante botica. Estoy acá sentadito en mi escritorio. Si ustedes vieran, tengo suplementos alimentarios y alimenticios por doquier. Tengo una cantidad. Y aquí los veo todos. El más importante de todos que tenemos por acá es el aceite de orégano oro. El aceite de orégano, porque hemos descubierto, bueno, ya se nos vació el frasquito. Ya lo tenemos, Daniel. Ya se me acabó, cumplí un mes, hoy día cumplimos un mes, ya un nuevo mes de los varios meses que llevamos tomando el aceite de orégano oro. ¿Cómo me siento? Obviamente uno va a decir siempre bien, pero lo importante es que sepan que en forma muy transparente les comento que me siento súper bien, súper bien. Hay un factor que es muy importante que ustedes sepan, que tiene que ver con las toxinas en nuestro cuerpo. Cuando hay presencia de toxinas en nuestro cuerpo responde inflamándose. Voy a juntar acá la puerta de nuestro recetario, ¿ya? Si me juntan la puerta para no tener con los retornos y todo lo demás. Se intoxica, cuando a través de diferentes circunstancias, una alimentación rica en alimentos procesados, por ejemplo, ¿ya? Cuando lo que está comiendo es mucho embutido, mucho proceso en lo que es la elaboración del alimento que te llevas a la boca. Acuérdate que ahí la clave está en una frase bien importante que dice: ojalá de la tierra a tu boca, del suelo a tu boca. No es que antes recogiendo la comida del suelo, para nada. Mi mamá siempre nos retaba, ¿ya? Nos retaba que nos fuéramos a comer algo que estuviera en el suelo. Luego aprendí yo que de repente hay niños que lo hacen, y que bien que lo hagan, porque van adquiriendo inmunidad por contacto. Una historia cortita para comenzar el programa de hoy, ya que acabo de ver a mi hijo mayor, a Leopoldo Nicolás. Y pasó a mi hijo a saludarnos acá a la botica recién, y a lo mejor nos va escuchando, así que lo saludo, iba en su camioneta. Yo recuerdo que estábamos nosotros en nuestra casa en la Florida, en el sector de la Florida, y en un momento escucho gritar a mi esposa, que estaba observando cómo este niñito, te hablo de, no sé, de haber tenido 3 años, 4, a ver, no, de haber tenido sí 3 o 4 años, metía el dedo en la tierra y luego se comía la tierra, ¿ya? Se comía, literalmente iba, metía, no sabemos si estaba comiendo gusanitos, que no son los parásitos de los que he hablado tantas veces, y se alimentaba de la tierra. Y en el fondo de la casa, en el jardín, teníamos un prado bien bonito, un durazno, me acuerdo, teníamos un parrón hermoso, y yo había hecho una especie de arco de fútbol para jugar con él, y estaba metiendo los dedos, y se estaba alimentando, y estaba feliz comiendo todo eso. Yo venía llegando de una de mis clases de farmacia clínica, y ese día nos tocó incluso el laboratorio de farmacoquímica, y le digo a la mamá, le digo: quédese tranquila usted, porque el chico está adquiriendo inmunidad por contacto. ¿Cómo es eso? ¿Se va a enfermar? No se va a enfermar, va generando inmunidad por contacto. Entonces, bueno, como un comentario, a veces los chicos, y lo hemos visto, los chicos que nos ha tocado vivir en más contacto con la tierra, en más contacto con la calle y todo, con los elementos quizás hasta poluidos, ¿por qué no? Son chicos que crecen con menos resfríos. Muchas veces los loritos le están colgando, ¿verdad? Andan todos moquillentos, pero eso es por otras razones también. Por cuidado en cuanto a la temperatura, los cambios de temperatura, pero crecen dentro de un sistema fortalecido por esto que se llama, anótalo, inmunidad por contacto. Te lo comento porque obviamente cuando te hablo de la tierra a la boca, te estoy hablando que es el alimento orgánico que ha sido cultivado y ojalá no pase mano humana en el proceso de industrialización antes de que llegue a ser parte de nuestra alimentación. De tal manera, ese alimento va a ser mucho más servicial
va a tener no solamente los macronutrientes que aportan todos los alimentos, ya, los tres básicos que son los carbohidratos, las grasas y las proteínas, sino que también va a integrar micronutrientes, oligoelementos, aminoácidos, que son fundamentales para que tu cuerpo tenga herramientas como construir tu propio cuerpo, ¿ya? Tu cuerpo está todos los días en un proceso catabólico de destrucción orgánica, pero también todos los días está en un proceso anabólico, que es de construcción orgánica, ¿ya? Se está siempre restaurando. Con el paso del tiempo, la máquina comienza lamentablemente a envejecer y los procesos anabólicos comienzan muchas veces a retardar por el paso del tiempo. Más grave, que es lo natural, ¿ya? Todos a los 60 años, 70 años, decimos, bueno, ya hay 6, 7 décadas de vida. Pero cuando esto comienza a producirse por una mala decisión, justamente esto, a lo mejor haber elegido una alimentación altamente procesada, vivir en ambientes altamente tóxicos, estar sometido a niveles de estrés sin ningún control, sin ayudarte frente al estrés y tanta otra cosa, bueno, ahí ya hay responsabilidad tuya. Hay una gran responsabilidad de que hoy día tú, a temprana edad, comiences a ver tu cuerpo lleno de achaques, de dolores, de malestares, de inquietud para dormir, de una mala calidad del sueño, de un mal despertar, de poca energía, de fatiga crónica, indigestiones, lleno de gases, que andas tirando gases por todos lados, así eres como una máquina de gases. Eso te habla de un trastorno a nivel intestinal, una posible disbiosis intestinal. Mucho más grave, un SIBO, por ejemplo, cuando eso ya afecta al intestino delgado, no solamente el intestino grueso. Entonces, bueno, mira qué importante es iniciar todo esto con una oportunidad que tenemos con el aceite de orégano oro, que te lo decía, se nos acabó este frasquito, ahí está vacío, ya debe quedar para una toma más, para un día más, pero ya está vacío. El aceite de orégano oro, entre su multiplicidad de buenos y grandes beneficios para nuestro cuerpo, para nuestro organismo, está justamente trabajar a nivel del detox, a nivel de la limpieza. Yo te lo decía el otro día, es como si en tu casa tú acumularas la basura. Si tú no sacaras la basura de tu casa, nosotros tenemos por norma, ¿verdad?, ir juntando, clasificando la basura, como lo están haciendo prácticamente hoy día todos los hogares, basura reciclable, qué sé yo, todo lo que puede ir a compost también, que es todo eso. Pero si tú no retiras esa basura, por muy clasificada que esté, va a llegar un momento en que vas a llegar a tu casa y no vas a poder entrar, porque la puerta va a estar atascada, ¿por qué cosa? Basura, va a haber tanta basura en tu casa que va a estar atascada. Lo mismo pasa con tu cuerpo. Si tú no mejoras los procesos de limpieza, de detox, que voy a hablarles un poquito hoy día acerca de eso, lamentablemente va a llegar un momento que tú no vas a poder entrar dentro de tu cuerpo, ni física ni espiritualmente. Porque la basura física también genera una basura a nivel de las casas, una basura etérea, por decirlo así. Hay olor a basura, hay perfume a basura, hay hediondez. Existen gases ahí, gases orgánicos, metano y todos ellos, que comienzan a proliferar de manera tal que se te hace irrespirable un lugar lleno de basura. Lo mismo pasa en tu cuerpo. Tus emociones, tus pensamientos, la calidad, ¿ya?, de tu vida espiritual cae en una debacle justamente por esto de acumular basura. ¿Qué es esa basura en tu cuerpo? Toxinas. El aceite de orégano oro, más allá de todas las grandes propiedades que tiene como antiséptico, como antivírico, como antimicótico, ¿verdad?, para la candidiasis y todo eso que lo hemos hablado ya y lo están diciendo por todos lados, hoy día te quiero destacar el poder antitóxico o desintoxicante, y que actúa en las tres fases del proceso detox. Hay una fase de estímulo de toxinas que se sacan, luego, segundo, hay una fase que involucra los canales de eliminación, que son las heces, ¿verdad?, que es la orina a nivel renal, que es toda esta función orgánica. Cuando te hablo de las heces, está todo el eje del hígado, ¿verdad?, la bilis, todo eso, incluso tu páncreas. Hay una tercera vía de desintoxicarte, que es a través de la propia respiración. Nosotros estamos botando anhídrido carbónico después del proceso de intercambio gaseoso en nuestro cuerpo, desde el oxígeno y toda la mezcla del aire que consumimos, botamos como toxina el anhídrido carbónico, el dióxido de carbono. Hay otra vía bien interesante, que es la piel.
¿Ya? La gente, uno se toma los olores y dice, estoy en un proceso de desintoxicación, parece, ¿ya? No andas hediondo, ¿ya? No andas fuerte, andas desintoxicándote. Cuando, sobre todo las personas que tienen los riñones complicaditos, ¿ya? Usan la piel como el tercer riñón, ¿ya? Entonces ahí tenemos las dos primeras fases. El que toma la toxina, la identifica y la pone ya con un aviso, te tienes que ir de acá, porque esta basura hay que limpiar. Luego están los canales y luego están lo que se llama la fase 3 de la desintoxicación. En ambas primeras fases actúa el aceite de orégano. ¿Por qué? Porque contiene polifenoles, porque contiene el famoso carvacrol, el timol y toda una lista de otros polifenoles, que son la parte del aceite esencial. Lo que tú hueles, el olor al orégano, eso es el aceite esencial. Lo que tú compras de repente por ahí, que no se puede tomar directamente en la boca porque es muy fuerte, es muy erosivo, ese es el aceite esencial. ¿Ya? Y lo tiene el aceite de orégano oro. Pero mientras todos desechan el resto del aceite, donde viene el verdadero aceite es en la segunda fase. Y en la tercera también, que son las oleoresinas. Y ahí están estos compuestos que actúan, sígame usted también, en la tercera fase de la depuración y la desintoxicación. Esto no te lo ha hablado nadie, ¿ya? Nadie. Yo no he escuchado a nadie, ni en las redes, en ningún lado, hablarte de las tres fases del proceso detox. La tercera fase tiene que ver con los enlazadores de toxinas. Y eso ocurre ya fuera de la mucosa, a nivel de las heces, por ejemplo, a nivel ya cuando está todo el conducto renal estimulando la diuresis, ya a ese nivel, incluso en la piel, que toman estas toxinas y se llaman los binders, se escriben binders. Binder, le ponen una L y sería blind, ¿ya? Pero sácale la L. Los binders en inglés son la acción de ciertas sustancias, y ahí están los quelatos, por ejemplo, y ahí están un grupo de sesquiterpenos también, que están presentes en lo que es el cuerpo del aceite de orégano oro, para trabajar también en ese proceso de eliminar metales pesados. Esto te lo tiene que decir un químico farmacéutico, esto un médico, un biólogo no lo va a saber, porque no es materia ya de estudio para ellos. Esto es lo que uno estudia en bioquímica molecular, cuando estudia también la farmacocinética, cómo se va la farmacodinámica y todo lo demás. Entonces, hoy día les quiero presentar una importante ya cualidad del aceite de orégano oro. Y pídelo, y vuelvo y repito, pídelo como aceite de orégano oro, porque si no vas a estar solamente adquiriendo aceite esencial de orégano, que es una fracción del aceite de orégano oro. El aceite esencial de orégano sin duda es bueno, porque tiene carvacrol y timol, entonces es un excelente antiséptico, pero la función antivírica, la función antimicótica, todo lo que se habla del aceite de orégano no va en el aceite esencial. Se requiere el aceite de orégano completo. Fíjate, ya, aceite esencial, cómpralo, te va a costar, no sé, 40, 50 dólares, 60 dólares. Ya, hay valores internacionales, porque sé que nos están escuchando y viendo en distintos países del mundo. Eso es el valor internacional del aceite de orégano. Vale entre 40, 60 dólares. Cuando vale menos, hay que entrar a dudar, ya, porque el costo para fabricar el aceite esencial, aplicarle una destilación por arrastre de vapores muy alto, no es tan fácil. Entonces, y no es tan barato tampoco. Entonces, esos son los costos internacionales. Pero el resto, para que ustedes lo sepan, del aceite, cuando el orégano, las flores de orégano, cuando las hojas del orégano, incluso hasta aparte de los tallos del orégano, es aplicado una destilación por arrastre de vapor, lo que sale es el aceite esencial, rico en carvacrol y timol. Pero ¿dónde está el verdadero aceite? El orégano, en lo que generalmente los laboratorios botan. Botan porque es complicado, ¿ya?, seguir procesando el aceite. Ya la gente, ¿saben lo que dicen? ¿Ya? ¿Saben lo que dicen? Y aquí, mira qué bueno, María Paz me pregunta, en pesos chilenos hay que multiplicar dólares por el cambio, ¿ya?, de los pesos, que serán 800 pesos, algo así. Y que bueno, hay químicos farmacéuticos acá, hay algunos doctores que están siguiéndome en las redes sociales, que bueno. Lo que tú, cuando tú compras un aceite esencial, para que lo sepas, porque esto no es aceite esencial, está en un aceite de orégano completo, ¿ya? Por eso se llama aceite de orégano oro. Cuando tú compras un aceite esencial,
compras una fracción del aceite de orégano. Y esa fracción, de hecho, ni siquiera es aceite. ¿Ya? Puedes preguntárselo a tu médico, que lo va a saber, obviamente, porque no es aceite, no es aceite, no es un cuerpo oleoso. Flota en el agua, claro, flota, porque son polifenoles que juntos van a tener una menor densidad que el agua. Es por eso es que flota, no son miscibles en una primera instancia. Pero te estás perdiendo toda la riqueza completa y que hace sinergia en los procesos curativos. Insisto, para el Helicobacter pylori, para la candidiasis, para la gente que tiene verrugas, por ejemplo. Ya la gente que tiene verrugas se va aplicando ahí, al tercer, cuarto día ya comienza a disminuir la cuantía de esa verruga. Y la otra cosa es que desde el primer día que te aplicas aceite de orégano en una verruga, bloqueas la virulencia de esta. Las verrugas son virus en el fondo, y ahí te tocas uno, te rascas en otra parte de tu cuerpo y te aparece otra verruguita. ¿Cómo puede ser que una persona partió con una verruga y termina con 10 verrugas? ¿Ya? ¿Has preguntado eso? Es porque la gente se lo está inoculando todo el tiempo. Pero esa acción se activa solamente cuando el aceite esencial, que insisto, no es aceite, se suma a las oleoresinas. Bueno, y aquí lo tenemos entonces, para terminar, para no aburrirlos más. Ahí nos están saludando desde Arica, ¿eh? A la señora Lucía, la saludo en Arica, nos están escuchando allá. Mi padre vivió prácticamente toda su vida ahí en Colón 650, en Arica. Los saludo a todos ustedes, amigos que me escuchan en Arica. Bueno, el aceite de orégano oro, que está en Arica, en la calle Vicuña Mackenna 658, que es uno de los locales de Madre Tierra, y que está en varias farmacias en Arica, te va a entregar esta importante cualidad. ¿Cuál es? Limpiar la basura de tu cuerpo. Así de sencillo, ¿ya? Va a ser aseo en tu cuerpo y ornato en tu cuerpo, porque tu cuerpo va a quedar mucho más pletórico, más desinflamado, con menor peso corporal, no va a haber ningún problema de retención de líquidos, vas a estar mucho más lúcido a nivel mental, obviamente. Imagínate, las toxinas a nivel cerebrovascular te inflaman toda la zona prefrontal, no puedes tomar buenas ideas, se te olvidan las cosas. La gente a veces llega a mi consulta: doctor, se me olvida todo, tendré Alzheimer. Bueno, si se nota que se... Yo le digo, si usted nota que se le están olvidando las cosas, pues claramente no tiene Alzheimer, ¿ya? La persona con Alzheimer no se da cuenta de su pérdida de memoria. Así que descartemos, saquemos de la ecuación el Alzheimer. Dejemos a este médico austriaco ahí solamente para la foto, ¿ya? No tiene Alzheimer. Pero lo que sí puede tener usted, una mala circulación cerebrovascular. Eso puede ser. Y segundo, puede tener altos niveles de toxina a nivel cerebrovascular. ¿Ya? Para que lo anote, para que lo sepa. Entonces, qué importante es hoy día aprender que con la toma diaria de solo 20 gotitas de este aceite de orégano oro, ya no es aceite esencial, porque todo el mundo está comprando aceite esencial, me duele el alma que están pagando el mismo valor por un aceite esencial que solamente les va a servir en parte. ¿En qué te va a servir el aceite esencial? Ya, sin duda, por su acción antiséptica. ¿Ya? Por el carvacrol y por el timol. Es como el tomillo. El orégano es primo hermano de la albahaca, de la mejorana, ¿ya? El mismo tomillo que te hablaba recién. Pero te vas a perder un mundo de moléculas, más de 700 moléculas que pueden usar, pueden ser parte de futuros medicamentos de desarrollo importante en el área de la salud. Y están ahí en lo que se llaman las oleoresinas. Óleo es el cuerpo del aceite, la resina es como la cola del aceite. ¿Por qué la desecha la industria? Porque es un dolor de cabeza para ellos incorporar las oleoresinas en el aceite esencial. Y como esto partió con el tema de los aromas, porque de ahí vienen, no, y esto la gente lo usa por el olor a orégano, por el aroma al orégano, como difusor y todo lo demás, bueno, quedémonos con el aceite esencial. Pero se están perdiendo la riqueza, ya insisto, se están perdiendo la absoluta riqueza que tiene el tomarlo todos los días 20 gotas. ¿Listos para tomar? Me decía, doctor, ¿puedo tomarlo? Sé que es muy fuerte para tomarlo, no es fuerte, es imposible. Nadie puede tomar el aceite esencial ni el aceite de oro completo, el aceite de orégano completo, en forma directa, dos a tres gotas. Había un doctor que decía dos gotas y media. En una receta, y una vez leí en Canadá, decía dos gotas y media al día. Yo decía, pero ¿quién va a tomar una gota y la va a partir? ¿Tiene usted un partidor de gotas, Daniel, ahí? No hay partidores de gotas. Entonces, ¿qué es lo que hacemos en la química? Hacemos una dilución.
se hace una dilución, 1 es a 9, se hace una dilución volumétrica, de manera tal que esas 2 a 3 gotas estén presentes en una toma diaria de 20 gotas de este importante suplemento. Ya, estamos en Rancagua, me confirma María Paz si están en Rancagua, si nos están escuchando en Rancagua, porque no tenemos retorno desde Rancagua, así que ustedes me pueden decir si estamos saliendo al aire por allá. Saludo a nuestra a Ignacia, saludamos a todos. Y vamos a irnos a la música en Puerto Montt también, mira qué bueno. Jimenita desde Puerto Montt. 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Aceite de orégano oro. Ya, los he saludado a todos, nos vamos a la música a ver si hay alguna consulta, doctor. Hola, hola, saludamos a Alejandrita Silva. ¿El aceite de orégano lo encuentra en cualquier farmacia? No, lamentablemente todavía no. Pero yo creo que semana a semana estamos teniendo una mayor cobertura para que ojalá todas las farmacias de Chile y ojalá del mundo tuvieran este recurso tan importante para la salud. Yo les decía, para pensar si quieren sanarse de cualquier enfermedad, de cualquiera, una, desde no sé, una simple gastritis, a un trastorno de la piel, o enfermedades reumáticas más complicaditas, o estas enfermedades neurodegenerativas, todas estas enfermedades que están asociadas a la edad, que son no transmisibles, pero están asociadas, la diabetes también, ojo, la hipertensión, todo eso, requieren primero que todo, hacer una limpieza, partir desintoxicando tu cuerpo. Y aquí ya saben, no hay mejor detox, ¿ya? No hay mejor detox que el aceite de orégano oro. Saludos desde Temuco, nos están escuchando también por allá, qué bueno. Desde Coinco, me consultas, ando buscando consultas. Ese Poblete me dice consulta, ¿me puede recomendar algo sano y natural para la escoliosis? Me dan fuertes dolores de espalda y cuesta para empezar mi día a día. Bueno, no sé si serás varón o mujer, ahí me escribiste ese Poblete, pensemos que es una dama, Sonia, ¿ya? Sonia Poblete. Todos los problemas de escoliosis tienen que ser siempre evaluados por el especialista. Hoy día lo bueno en el área de la traumatología está la presencia de los quiroprácticos, ¿ya? Sobre todo cuando hay escoliosis, problemas a nivel de la columna. Muchas veces hay que corregir la postura y los quiroprácticos andan muy, muy bien. Pero dentro de las cosas naturales para el tema de la escoliosis, la aplicación de calor, un saquito de semillas, ¿ya? De semillas, para corregir particularmente lo que tú me dices, los dolores de espalda, los dolores de espalda. Los dolores de espalda aparecen también, importante decirlo, cuando hay problemas posturales, que yo te repito, insisto, el quiropráctico, un buen kinesiólogo te va a orientar bastante bien, el dolor va a desaparecer aplicando una termoterapia, aplicación de saquitos calientes, de semillas calientes, antes de comenzar cualquier ejercicio físico. Tercero, una evaluación de las razones a veces emocionales de por qué nos duele la espalda, que son dos, que te las voy a enseñar de inmediato. Antes de irnos a la música, como estamos en un programa de radio, tenemos que hacer música, pero yo me entretengo ya conversando con ustedes. Bueno, primero, ya dentro de los factores emocionales, los dolores de espalda, es llevar, obviamente, en la espalda más problemas de los que te corresponden llevar. ¿Te has fijado que hay gente que vive aproblemada y cuando ya la carga se le aliviana, como que buscan más problemas? Le encanta andar con una mochila llena de piedras. Esas piedras son problemas. Problemas que ni siquiera te incumben a veces. Pero ahí estás tomando problemas de otros porque quieres cargar de responsabilidades, por ejemplo. Tú formas parte de un hogar, tu misión es ayudar a esa familia, a ese hogar donde tú participas primero que todo. Acuérdate, la caridad comienza por casa, pero de repente estás tomando funciones que a lo mejor no te corresponden, ¿ya? Y no me quiero explayar en eso. Entonces, primera causa emocional del dolor de espalda es echarte sacos o mochilas en tu espalda con problemas y peso que no te corresponden. La segunda, importante, es la desvalorización. Y eso es muy interesante evaluar para los psicólogos que están en sintonía, porque un paciente con dolor de espalda siempre tiene uno que evaluar cómo está su funcionamiento a nivel social. Social incluye a la familia, el trabajo, todo lo demás. Cuando tú vives en un ambiente donde se te desvaloriza, donde no se te valida,
O has sido despedido de un trabajo en forma injusta, o te han, no sé, bajado el sueldo, o te han, anda a saber, ¿ya? Te han despedido y no te han dado ni siquiera un vale para ir a tomar once a la esquina, no sé, cuando tú te sientas desvalorizado, ojo, no solo en tu trabajo, también en tu familia o en tu pareja, cuando sientes que tu pareja no valida, ¿ya? No reconoce el esfuerzo que tú haces, varón o mujer, ya para los dos lados. Cuando tú le pones todo y te sientes incluso criticado y juzgado, no es difícil, dentro de lo que es la medicina germánica, sobre todo, entender que este es el conflicto que genera el dolor de espalda. Y por último, mi querida Sonia o Sandrita le puse, no vaya a ser Sergio, pero bueno, me lo consulta. Flexiarticular Forte. El Flexiarticular Forte es un producto específico para las dolencias musculoesqueléticas y para el manejo del dolor, porque desinflama y aporta aminoácidos que van a trabajar en lo que es la transformación de alguna fase grasa en lo que llamamos la proteína, que va a fortalecer muscularmente tu espalda. Entonces, si sufre alguna dolencia musculoesquelética, Flexiarticular Forte. Y quizás le sumaría también por ahí una cápsula de magnesio, 400 miligramos de magnesio. Se absorbe poco el magnesio, pero ¿qué magnesio recomiendo yo? El carbonato de magnesio, el citrato de magnesio. Ya no te vayas por tanto esos productos que son carísimos, los quelados y los orostatos y lo no sé. Está lleno de glicinatos y sales de magnesio que dicen que se van a absorber mucho más rápido a nivel hematoencefálico, decía un señor el otro día. Me daba pena porque él no sabe que para llegar a la barrera hematoencefálica hay que pasar por la barrera gástrica, a no ser que te inyectes ahí, ya, si va con inyección ahí. Así que no, deja de escuchar tanta cosa en las redes y en la publicidad y ándate con los magnesios más sencillos. Carbonato de magnesio, cloruro de magnesio, citrato de magnesio, te van a andar bastante bien, ¿ya? El óxido de magnesio no te lo recomiendo porque el óxido de magnesio no se absorbe. El óxido es una sal, es un óxido tan... Está tan bien aglutinado ahí el magnesio con el oxígeno. Ambos tienen valencia 2. Uno es menos 2, el otro es más 2, que queda muy, muy, con un enlace muy fuerte, que al final casi todo el magnesio óxido, el óxido de magnesio, va a alojarse en el intestino grueso y luego se va a eliminar. Sirve mucho el óxido de magnesio para la gente estreñida, ¿ya? Por ahí anda bastante bien. Si no, no. Y el flexiarticular, por favor, anota el flexiarticular, que

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1: Ahí estaba Carlitos Martínez. Carl Martin, así se llama este cantante, Carl Martin. Yo creo que de repente son personas que se cambian los nombres. ¿Te ha visto? ¿Tú lo has visto? Elmer, no sé cómo. Elmer Figueroa dijo, no, nadie no me van a invitar ni a una fiesta de cumpleaños. Sí, Elmer Figueroa. Ahora canta Elmer Figueroa. Elmer Figueroa. Y nadie ni lo aplaudía. Mira, llegó Chayanne, y ahí todos lo aplauden, ¿no? Se cambian los nombres. Yo creo que es una muy buena medida, ¿sabes? Es una muy, muy buena medida, porque el nombre que tú tienes muchas veces no es el que te corresponde. El nombre que tú tienes, ¿cómo te llamas tú? Ahí, por ejemplo, yo saludaba a Sandrita o a Sonia Poblete, no, era un varón, era Sergio, que estaba con el dolor de espalda y todo lo demás. Sergio, espero que no te haya molestado. 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Me pregunta la señora Ignacia Inbodem, me dice, ¿es aceite esencial o es infusión? Buena pregunta. ¿Por qué me dice infusión? Porque como se hizo por arrastre de vapor, es como cuando uno hace un arrastre de agua caliente y dice que eso es la infusión, el agüita que te queda. ¿Ya, Ignacia? El agüita que te queda es la infusión. Pero en este caso, uno usa el vapor, no usa el agua caliente. Por lo tanto, no es una infusión, es una destilación, porque luego se enfría esa agua y precipita o queda ahí un agua fría que pasa por un condensador. Y este aceite esencial, que no es, insisto, una infusión, es un extracto de alcoholes, comienza a flotar y se separa por decantación.

0: Ahora, lo entretenido e interesante que vas a aprender, Ignacia, tú y todos los que están ahora escuchando mi botica o viéndome en las redes, es saber que ese aceite esencial no es aceite. Y que los árabes, porque esto lo comenzaron a hacer los árabes, por no sé, en 1500, no sé qué año para atrás, le pusieron aceite porque flotaba. Ya como flotaba, es como que hubiesen visto un corcho en un río, ¿ya? Un pedazo de alcornoque. El corcho, acuérdense que viene del árbol el alcornoque. Uy, mira, eso ya no es corcho, es aceite. Aceite de alcornoque. No es aceite, es un corcho, es madera, la toca, no sé. Pero le pusieron aceite esencial. Entonces, eso es para que lo aprendan. A lo mejor está de más que yo les explique todo esto, pero a mí me gusta que sepan a ciencia cierta qué es todo, qué es el todo. Mientras más conocimiento tengan, van a poder mucho más fácilmente conectarse después con las decisiones sabias, decisiones bien tomadas. Entonces, no me venga a vender, ya, como dicen, aserrín por pan rallado. ¿Ya? Mi abuelo Caleuto decía, no me venga a vender aserrín por pan rallado. ¿Esto qué? ¿Aserrín o pan rallado? Todo el mundo hoy día está tomando aceites esenciales. Muy complicadito tomar aceites esenciales porque son altamente cáusticos. Por eso es bueno tomar el aceite completo. 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El aceite esencial, que todos lo tienen, pero además viene este factor tremendamente sinérgico al momento de elegir una acción curativa, sobre todo para los hongos, para los virus y todo lo demás, que son las oleoresinas. Las oleoresinas. Nadie se calienta la cabeza con eso. Tengo incluso los frasquitos. ¿Tú me puedes alcanzar, Daniel, de mi oficina acá al lado del laboratorio? Lo voy a mostrar para la gente que me está siguiendo en las redes, ¿ya? Lo voy a mostrar esto, ¿ya? Porque ya que ustedes me siguen en las redes van a ser testigos, ¿ya? Tengo unos frasquitos que sacamos de la última destilación que hicimos, porque se hacen dos tipos de destilaciones, por agua y luego con una mezcla de solvente. Aquí está, mira, les voy a mostrar. Esto es muy sencillo. Este es el aceite. Qué pena que los que están escuchándome en la radio no lo van a ver. Esta es la fracción del aceite esencial, ¿ya? Así de poquito sale de... Acá hay como 10 kilos de orégano, ¿ya? Y tú abres el frasquito, hueles el orégano. Aquí va a quedar pasado orégano. La radio va a quedar... Pero se huele, y eso que está cerrado. Lo que hueles tú son fenoles, polifenoles, son moléculas monoterpenoides, terpenos, algunos sesquiterpenos, ¿ya? Eso es lo que salió de la planta. Pero lo que queda con el factor oleoso queda en esto otro, que lo tengo acá, que es un oscuro, medio verde, es un tono como verde oliva, que son las oleoresinas. Aquí está la magia del proceso terapéutico. Es aquí donde está. Ahora, esto, si yo ustedes lo vieran, es como una resina, como lo indica su nombre, es oscura, es prácticamente inodora, no tiene olor, ¿ya? Y es pastosa. Entonces, ¿quién en su sano juicio, a nivel estético, después de este aceite esencial, le va a agregar algo que la va a oscurecer, lo va a partear, qué sé yo, todo? ¿Quién? Nosotros nomás. ¿Por qué? Porque sabemos la importancia de tener este producto consumido a diario, por el poder desintoxicante, por el poder depurativo, pero el poder antivírico, antimicótico, es un gran antioxidante, te mejora la memoria, previene enfermedades neurodegenerativas, ahora que está todo el tema de la salud mental, también anda muy muy bien el aceite de orégano, y terminamos con un producto así, ¿ya? Mezclando estos dos chiquitos, terminamos con un producto así. ¿Cómo logramos esta estabilidad? Ojo que aquí ni siquiera está filtrado, aún no le hacemos el proceso de filtrado. Se le hace una centrifugación y un filtrado para que quede límpido el producto total, que es el famoso aceite de orégano oro. Ya está. No los aburro más con esa música incidental que está sonando de fondo. Voy a despedirme por el primer bloque, ¿ya? Ahí está, mire. Me gusta esa música. Esa música me dice, doctor, baje las cortinas de la botica. Ya continuamos con el segundo bloque para seguir hablando de más temas de salud. No cambien la señal. No nos dejen solitos.
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Ok, volvemos después de la pausa para seguir respondiendo consultas. La señora Lucía ya aquí entró, pero tempranito a nuestra botica. Subimos las cortinas, hago un poquito de ejercicio de estiramiento, lo que se llama stretching. Stretching. Uy, se nos fue las redes sociales, se nos fueron. Ahí está. Pero me decía doctor, ya, pero si siguen escuchando en la radio, doctor, herpes zóster. Tengo herpes zóster en la espalda, ¿qué hago? El herpes zóster es un problema vírico que, ¿dónde te ve el herpes zóster? El mismo herpes, ¿ya? El herpes zóster es una carga vírica que tenemos, es un virus que muchas veces se aloja, se encapsula y lo mantenemos, pero no te genera problemas mientras tu sistema inmunológico no esté bajo. Por lo tanto, si tienes, querida Lucía, un inmunotonificado tu organismo, no debieras tener problema y podrías ya comenzar a menguar los problemas que esto genera. Anota, cápsulas griegas. Las cápsulas griegas, importante suplemento que contiene oligoelementos, pero que contiene nutrientes inmunotónicos fundamentales para la gente que está con las defensas bajas, posoperados, después del COVID, que han tenido, no sé, algún tipo de secuelas, de resfrío, y no alcanzaste a tomar las cápsulas griegas, tómalas después, más vale tarde que nunca. Pero sin duda, como lo hacen mis nietas, también como lo hago yo, hay que prevenir antes que lamentar. Tómate todos los días con el desayuno una cápsula griega. Una cápsula griega con el desayuno. Eso. Segundo, dentro de esto mismo tienes que fortalecer tu sistema digestivo y tu sistema nervioso. Por lo tanto, esta dupla maravillosa que es Level Up y Bicolon van a ser la base fundamental para que tú comiences a recuperarte del herpes zóster. Y para ello te tomas una tabletita en ayunas del Level Up que contiene adaptógenos, que contiene magnesio carbonato, que acuérdate que en el estómago se transforma en magnesio cloruro y ahí el magnesio pum se va para adentro y vía sistémica es distribuido de acuerdo a las necesidades de magnesio que tu cuerpo requiera. Son más de 300 reacciones bioquímicas, metabólicas, en las cuales está involucrado el magnesio. Entonces hay que ver dónde se necesita más y a medida que le entre el magnesio, pum, el cuerpo va enviando hacia la zona que es como, por ejemplo, te duele la cabeza y te tomas un antijaquecoso, ¿verdad? Y entran las cafeínas, las ergotaminas, no sé, entran todos los principios farmacoterapéuticos y se van toda la cabeza, ¿no? Se distribuyen en el cuerpo, pero se van a ir a concentrar, obviamente, van a ir dirigidos a la zona donde está el foco del dolor. Lo mismo pasa con los nutrientes, con los productos que nosotros consumimos como suplementos alimenticios o suplementos alimentarios. Entonces, Level Up, Bicolon y las cápsulas griegas. Y para que no te quede la secuela de las manchas, todo ese tema en la piel, que no es agradable verlo, te vas a tomar por la tarde-noche, ya 8 o 9 de la noche más o menos, colagenina, una tabletita muy sencilla y fácil de tomar que es un especialista en piel. La colagenina es especialista en piel. No hay otro especialista, obviamente los dermatólogos van a salir, no, yo soy el especialista en piel. Sí, ustedes, los médicos dermatólogos son los especialistas en piel. Luego, pegaditos a ellos están los cosmiatras, los cosmetólogos y los esteticistas que también estudian el tema de la piel. También son especialistas en piel. Pero en el área de la suplementación alimentaria, nada supera a la acción nutricional de colagenina. Colagenina que además no solamente va a evitar que te queden las marcas y las manchas del herpes zóster en tu espalda, que depende de la zona de la espalda, también si te gusta usar de repente un vestido que tienen como escotado en la espalda o qué sé yo, cualquiera sea tu situación, te va a ayudar también devolviéndole a tu piel, a toda tu piel, a toda tu gran envoltura, un toque de brillo y vitalidad. Eso se llama el Skin Glow Factor. Skin Glow Factor es un factor de humectación, de lozanía y brillo que solamente te lo da colagenina. Junto a la colagenina, musicalizamos, ¿le parece? Y continuamos saludándolos a todos ustedes y compartiendo estos minutos desde acá de los estudios de Madre Tierra. Y en este horario llegando a más y más auditores de Chile y el mundo con esta buena nueva. La naturaleza, la creación de este maravilloso creador que es Jehová, está a favor nuestro. Y todo se conjuga para que vivamos mucho más y mejor.

0: Ahí estaba, pues, ¿quién estaba? El rey, ¿verdad? Don Luis Miguel. ¿No es Luis Miguel? Ponle que se llama, ¿ves? Ahí está el tema de los nombres. A lo mejor se llamaba Luis Miguel Dimas. No sé si se llamaba Luis Dimas a propósito, pero bueno, ahí están para todos ustedes las caprichosas. ¿Qué significa que una mujer sea caprichosa? ¿Ah? Que me digan ahí, ¿qué significa? ¿Es usted caprichosa? Ya, mira, ahí me están respondiendo algunos, sí, que una persona llevada a sus ideas es caprichosa. ¿Ya? El capricho es como llevarse a sus ideas, está bien. Bueno, el gustito de ustedes, queridas amigas. Hombres caprichosos, eso no sirven para nada, ¿no? Hombres caprichosos, hay que puro tirarlos ahí al traste de la basura, no. Pero la mujer, convengamos nosotros los varones de Madre Tierra, que les otorgamos ese pequeño, ya ese pequeño privilegio de decirles sí, sean llevadas sus ideas, porque hemos aprendido la norma. ¿Sabes tú cuál es la norma? Que a la mujer no hay que entenderla. A la mujer hay que puro quererla. Algunos dicen que es medio feminista ese comentario y todo, pero en buena onda, en buena onda. O sea, yo, por ejemplo, yo veo a mi mujer a mi lado y a veces, como yo soy sordo, también no le escucho las cosas que de repente dice, pero la miro y la quiero. ¿Ya? La miro y la. Me levanto en la mañana y digo, ¿qué puedo hacer para que ella sea feliz o más feliz en el día de hoy? Y puede de repente a lo mejor levantarse muy caprichosa, muy llevada a sus ideas, como dicen acá, pero a mí me da igual, ¿ya? Porque uno se levanta con. Y así debiera ser siempre. Y yo creo que ella lo hace también. Se levanta en la mañana y dice, uy, ¿qué hará más feliz a Polito? ¿Ya? Y ahí me prepara mi avena a veces, ¿ya? Me hace mi desayuno con palta, hace unas mezclas bien ricas de palta con cereales, con quesillo, ¿ya? Y me lleva mi vasito de agua con limón, ¿ya? Es como, andamos bien en eso. Bueno, vamos a terminar el programa de hoy dándole gracias a Jehová, sin duda, por esta oportunidad de estar con tantas nuevas amigas que se incorporan en Rancagua. Acuérdense, si nos están escuchando allá en Rancagua, Botica Anich, Mario Anich, hablen con Don Mario y medio, porque es tan grande el doctor ahí, es tan grande que es como Mario, Mario, Mario, Mario, ¿ya? Y bueno, pidan ahí el aceite de orégano oro, pidan el procolágeno, pidan el Gafa O, si quieren cuidar su vista, la colagenina, porque en Rancagua pega fuerte el sol, pega fuerte, fuerte, más que Don Daniel cuando se enoja, ¿ya? Pega muy, muy fuerte el sol. Entonces, pidan ahí la colagenina para que se cuiden, ya cuiden su piel, pídanlo con este factor Skin Glow Factor, trae vitamina A y vitamina E. Y lo más importante, pidan el Level Up con adaptógenos, este complemento natural que mejora nuestro sistema nervioso cansado, estresado y fatigado.
1: Nos encontramos una vez más frente a las puertas de Madre Tierra para dialogar con el público. A esta hora nos acompaña una señora, una dama. ¿Cómo es su nombre, amiga?
2: Miriam.
1: Señora Miriam, bienvenida a Madre Tierra.
2: Gracias.
1: ¿Por qué motivo está llevándole vela?
2: La verdad es que yo me sentía súper mal. Mi estado de ánimo estaba malo, sufría de unos dolores de cabeza horribles. Y con esto me ha ido súper bien y por eso lo vuelvo a comprar.
1: Usted, después de cuántas tabletas junto a Level Up con adaptógenos, notó que ya existían cambios en su salud.
2: Yo creo como a las 10.
1: Ya.
2: Más o menos a las 10 yo más o menos me empecé a sentir muy bien.
1: ¿Fue rápido el efecto?
2: Sí, me sentí súper bien.
1: ¿Usted, señora Miriam, pensó en un momento determinado que podría ser tan efectivo el Level Up,
2: no,
1: que
2: no
1: podría dar tan buenos resultados tan rápido?
2: No, no pensé. Y yo pensaba que eran mentiras.
1: Ah, ya.
2: Sí, así que, bueno, lo probé y me ha hecho súper bien. Inclusive sufría de dolores de cabeza súper fuerte, ahora nada.
1: Y ahora con su experiencia también lo puede recomendar y sugerir a otras personas.
2: Ah, por supuesto que sí.
1: ¿Qué le comentaría a las personas, señora Miriam, que aún no usan este Level Up con adaptógeno?
2: Que lo usaran porque es muy bueno, a mí me ha hecho muy bien y yo creo que las personas que están con estrés y todo eso, les va a hacer bien.
1: Muy bien, señora Miriam, que le vaya muy bien, ¿eh?
2: Muchas gracias.
1: Muchas gracias, muy gentil, hasta luego. La señora Miriam comentándonos su experiencia real, fidedigna, verdadera, tras el uso de este complemento alimenticio, Level Up con adaptógenos. Recuerde, multienergético natural, es un potente antiestrés, antidepresivo. Consuma todos los días una tableta en ayuna y logre otorgarle a su cuerpo y organismo maravillosos beneficios. 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
0: 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Muchas farmacias tienen todo estos productos. Lo importante para que usted sea otra Miriam, ¿ya? Como la señora Miriam, que estaba muy complicadita, muy llena de achaques, con dolores de cabeza, que pueden ser circunstancialmente producto de un estrés no controlado. Junto a Level Up, el producto natural fundamental y básico para cada uno de nuestros días, que comienzas tu día con el Level Up en ayunas, nos comenzamos ya a despedir hasta un próximo encuentro. Soy el doctor Leopoldo Moreno, feliz de haber compartido toda esta buena nueva, y al finalizar, como siempre, les dejo el mensaje para mí más importante y vital. Pongan siempre primero a Dios por sobre todas las cosas. Y luego al hombre.

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18: Son las 10 con 47 minutos. 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

0: Son las 12:37.
1: 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Decir que a Jesús le gusta que actuemos, no que hablemos. Decir que Jesús es más que 5 letras formando un nombre. 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

amor se basa en la casualidad. Por lo tanto, ten el corazón abierto, porque cuando menos te lo esperes, aparecerá tu media naranja.

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Son las 5:44. Son las 5:44. 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

0: En general los clubes españoles suelen ser muy ordenados, ¿no? En lo que son sus gastos de acuerdo a los ingresos que tienen, pero yo no sé cómo serán las arcas que tiene en este momento el cuadro del Betis.
1: Lo que pasa es que yo creo que...
0: Allá de la reconstrucción, digamos, de su estadio...
1: Que eso va por otra línea, pero que igual le significó reducción presupuestaria en otras áreas.
0: Entonces ahora, claro, estar en Champions hay un premio económico.
2: ¿Alcanza a llegar al estadio?
1: No
0: llega.
1: Hasta el 2000, no llega. El estadio está recién en su primer año de construcción, son 3 años. 2028 está.
0: Hubiera sido lindo.
1: Bueno, pero todo eso es producto de todos los éxitos deportivos también. O sea, los éxitos deportivos traen más auspicio. Pensemos que el Betis estaba en una crisis económica tan grande que no le permitía a Pellegrini ni siquiera inscribir jugadores en un momento.
0: Claro.
1: Porque no podía sacar futbolistas y el fair play financiero de España le impedía fichar a algunos jugadores porque no le daban la suma y resta.
0: Claro.
1: Como se explica
0: ingreso,
1: el fair play financiero, claro. Entonces, el año pasado invirtió en Anthony cerca de 28 millones de euros y invirtió en Riquelme, el jugador de Atlético de Madrid, 17, que no anduvo este año. Muy, muy reserva. Pero hay algo que no va a poder comprar el dinero. Y esto es quizás lo más relevante del caso Pellegrini con el Betis. Es que los jugadores que han llegado al Betis durante todos estos años tienen que ver con la presencia de Pellegrini en el club. Porque son jugadores que están en otra liga al Betis. Anthony, partimos por el Isco, claro. Lo Celso, Bartra, Amrabat, jugadores de Copa del Mundo, jugadores de Champions, jugadores que han estado en clubes de elite de verdad, o sea, no jugadores de medio pelo. El mismo caso de Fornal, que vino de la Premier, todos ellos lo han reconocido. Si no hubiese estado Pellegrini acá, era muy difícil que nos sedujeran porque no había plata. O sea, claro. ¿Cómo, cuando no hay dinero, ¿de qué manera puedes seducir un futbolista?
0: El proyecto,
1: ¿quién está a cargo?
0: Que
1: yo te doy seriedad. Claro. Yo, o sea, fíjate que nadie se ha querido.
0: Que no todos lo miran, ¿eh? Porque tú decís ya el verso que claro. En el proyecto, ¿no? Yo soy profesional, quiero lucas.
1: Exacto.
0: Esta cuestión, esta carrera es cortita.
1: Pero aún así se las arregló para llegar Ricardo claro. Rodríguez, un seleccionado suizo que había estado en el Milan, que va a jugar su cuarta Copa claro. del Mundo. Va a España porque él lo reconoce, porque estaba Pellegrini.
0: Claro.
1: O sea, esa calidad de futbolistas son los que en otro momento no hubiesen llegado al Betis porque había 3 pesos. Pero claro. se fue armando, y aún así todavía le faltan futbolistas para competir en Champions. Pero sin lugar a dudas que la presencia de Pellegrini
0: claro.
1: facilita mucho. Por eso yo creo, pensando, por ejemplo, en la próxima temporada, por ahí empezar a replicar el modelo Anthony. Hablar con los grandes clubes, por ejemplo Real Madrid. Oye, ¿cuánto te más tanto no? ¿Te interesa que lo tenga claro, Manuel Pellegrini, que lo dirija en Champions, que le dé continuidad? Si Pellegrini le interesa al futbolista,
0: claro,
1: perfectamente.
0: No está para tener jugadores emergentes de buen nivel, pero sí para tener jugadores que no son utilizables.
1: Exacto, por ejemplo, ir al City, decirle al claro. City, a Guardiola, oye, mira, aquí estamos con cuentos. Sabiño lo tenéis muy postergado.
0: Claro,
1: conoce la
0: no
1: Liga Española,
0: usar,
1: Tiburón.
0: No,
1: necesito un reemplazante para Abde. Me podéis pasar a Sabiño a préstamo
0: claro.
1: y llegamos a un acuerdo de opción de compra.
0: Sí,
1: va a estar en Champions. Y eso es lo que atrae Pellegrini.
0: Mm.
1: Eso es lo que atrae un proyecto serio como el,
0: claro.
1: como el que hoy día tiene el Betis, en que no va a ser ninguna locura. O sea,
0: no,
1: Pellegrini
0: no,
1: tiene
0: no.
1: claro que aunque ingresen 25 millones de euros por el premio por clasificar a Champions, no te van a ir a buscar un jugador de 20. Ahora, Abde, que es el jugador más exportable, va a ir al Mundial.
2: Qué bueno,
1: 23 años. Claro, pueden pagar 30 millones, pero tiene que pasarle un porcentaje al Barcelona. Entonces, ¿qué haces con 15? ¿No encontráis un futbolista
0: no,
1: de esa categoría?
2: Sabía que
0: por,
2: se 15?
0: Por, eso, por esa cantidad.
1: Quizá, no, claro,
0: de vuelta,
1: que te garantice, digamos, un
0: no,
1: rendimiento
0: no,
1: parecido.
0: No.
2: Sabía que lo encuentro parecido cada no. año. En esa valentía de encarar desparpajo, es más rápido, eso sí. No sé si es más hábil, pero es más rápido. Al Alexis encarador.
1: Ah.
2: Ese que agarraba la pelota ya. ¿Quién viene?
1: Aparte,
2: ¿a quién?
1: Aparte que se ponía sí. se ponía como el pato.
2: Exacto.
1: Se ponía con el cuellito para abajo como con la
0: corona.
1: Y a correr.
2: ¡Ah! ¿A quién me paso? Es que creo que en el Arsenal era
1: perfil cambiado.
2: Sí, ya era más goleador, no sé.
0: Ah, era antes tú dices antes.
2: Udinese lo. Ese Alexis que era un poco aún.
1: Mata con velcro, además no la
2: sacaba
1: nunca.
2: Que era un jugador un poco inmaduro todavía porque
0: claro.
2: Pero este es que agarra la pelota. chao, o sea, vamos no, para adelante. Va muy bueno.
1: Pero eso también fue paciencia Pellegrini, porque la gente en un momento lo puteaba, porque no la soltaba nunca, porque tomaba malas decisiones, y Pellegrini lo fue amoldando al punto de ser hoy día un jugador fundamental, tanto como Anthony. Pasa que nosotros nos quedamos con Anthony, que el brasileño es muy bueno para la pelota, pero el otro lo transformó además en un gran jugador de equipo. Entonces eso también es mérito del entrenador. ¿Cómo ha valorizado futbolista? El año pasado el Betis vendió dos jugadores, uno de ellos de 19 años, Claudio Bravo, me decía, este muchacho no estaba ni en las cómicas en el club, no tenía mayores proyecciones, lo puso Pellegrini en un entrenamiento, no se la sacaban del pie, y lo vendió al Como en 25 millones.
2: Mira,
1: oye, y vendió a Cardoso, el norteamericano, al Atlético Madrid, suplente para el Cholo, también en cerca de 25. Entonces ya hizo 50.
2: Claro.
1: Que lo invirtió mucho de ello en Anthony. Pero así tiene que ir apuntando Pellegrini, buscar futbolistas que pueda exportar en ese precio, porque tampoco es que te venden jugadores por 60, 70 millones el Betis.
2: Repaso de la prensa. A ver. Que le da como tambor, así el fútbol.
3: Hace dos meses.
2: En Marca, un proyecto tan fuerte y estable que ha podido resistir a una temporada con varios altibajos. El suelo competitivo que ha construido Pellegrini en el club es su mejor legado y la mejor consecuencia esta Champions. En el Chiringuito, que es un programa polémico ahí todas las noches, Manuel Pellegrini en el Real Betis, 6 años consecutivos en Europa, primera final europea de su historia, primeros cuartos de Champions, o sea, de Europa League, una Copa del Rey, una clasificación a Champions, el mejor entrenador de la historia del club. Legado inmenso.
1: Bueno, el Betis ha estado 2 veces en Champions, una el 2005-2006 y ahora. Tiene 3 títulos en su historia, uno con Pellegrini. Es el técnico con más partidos en la historia del Betis. Estamos hablando del cuarto grande de España en cuanto a popularidad.
2: Mira, el diario El Confidencial, el mejor Betis de la historia, uno de los mejores Villarreal de la historia, el mejor Málaga de la historia, el Madrid con el mayor puntaje en una liga, que luego superó esto Mourinho cuando fue segundo, y Manuel Pellegrini. Una leyenda del fútbol español.
1: Mira, qué bueno. La mejor ubicación en la historia del Villarreal. 75 puntos, segundo, subcampeón en la temporada 2005-2006. Que le permitió llegar a esa famosa Champions después con... O sea, perdón, 2004-2005, que le permitió llegar a la Champions donde alcanzó semifinales. Es cierto que después igualó esas semifinales Unai Emery, el 2022. Pero era otro Villarreal cuando lo tomó Pellegrini, sí, no era la misma estructura ya, pues ya tenía distinta fama.
3: Ese Villarreal tenía al menos 9 seleccionados.
1: Después, lo fue construyendo.
3: Tenía franceses, los argentinos, sí, tenía Pires, un buen equipo.
1: Claro, ya, no, ya.
3: Que
1: ya
3: lo arma.
2: Tenía este Pellegrini. Boliviano, el central, que era
1: Peña,
2: muy bueno.
1: Claro, Peña,
3: que lo armó Godín. Pellegrini, ¿no? Tenía un buen equipo.
1: Sí, lo fue sumando. Acuérdate que en un momento tuvo a Sorín,
2: Forlán.
1: Tuvo a Riquelme, Forlán. Fue el que fue consiguiendo a préstamo. Si Forlán, recordemos.
2: Está en el United.
1: United.
2: Y no le había ido bien.
1: Y él lo recaptura y después lo termina vendiendo una fortuna al Atlético Madrid. O sea, lo que de verdad.
3: Con Boca también.
1: Es que eso es, Pato. Cuando el jugador siente que va a un proyecto serio, dice, ¿sabes qué? A lo mejor voy a dejar de ganar cierto dinero en esta temporada, pero la proyección que tengo, más que todos terminaron yendo a Europa con el Betis.
3: Claro.
1: Futbolistas que en su vida habían jugado Europa League. Este año, el Betis, pasa que se le olvida a mucho, el Betis fue cuarto finalista de Copa del Rey. Pasa que pierde feo, como dice Pellegrini. Pierde 5-0 con Atlético Madrid. Se lleva una paliza de aquellas, como dicen en España. Y después llega cuarto de final de Europa League y pierde de la manera más dolorosa con el Braga, cuando tenía la clasificación a los 30 minutos 2-0 ganando y estaba muy cómodo. Si, de lo contrario, quizás tendría otro valor. Pero al mismo tiempo, ¿qué hubiese pasado si llegaba a instancias mayores? A lo mejor no le daba para Champions.
3: Claro.
1: Porque empezaba el desgaste psicológico. El año pasado llegó a final de Conference. Primera final europea la pierde porque le tocó el Chelsea, que no era un equipo de Conference, pero era un equipo de Champions. Y en la final, el único partido que se pone serio el Chelsea, casi le termina ganando el Betis en 60 minutos y a 1-0 arriba, dándole un toque. Entonces, por eso a veces yo digo, Pellegrini tiene muchos detractores por lo que hizo en Chile, y hay gente que no se olvida de eso. más de 30 años y le van a seguir culpando a Peñalín, los hinchas de la U por un lado, los hinchas de Católica por otro, de lo que pasó en esos años en el fútbol chileno. Pero si tú vas al análisis frío, despojándote de la camiseta y poniendo altura de mira al análisis con respecto a otros técnicos, porque tú dejas comparar a Pellegrini con otros técnicos sudamericanos, y mira que ha habido técnicos que han llegado al Real Madrid como Vanderlei Luxemburgo, otros al Chelsea como Luis Felipe Scolari, a nivel de clubes, lo de Pellegrini solo, insisto, a nivel de clubes, solo superado en Sudamérica por el Cholo Simeone, en este siglo.
2: Le preguntaron a Pellegrini, bueno, estamos listos para dirigir en Champions, usted renovó en noviembre pasado por un año más, y dijo, ojo, que nunca se sabe.
4: Bueno, no es un tema para conversarlo ahora, porque me alegro mucho de lo que hemos conseguido, desde el punto de vista mío personal. En todos los cuatro equipos que he estado, hemos logrado estar los cuatro en Champions, no solamente siempre en Europa, sino que también en Champions de futuro. No es el momento de conversarlo ahora, así que ya veremos lo que pasa más adelante.
1: Yo tengo una información. Esta es una información. Esto no es un rumor, esto no es algo que de alguna manera lo desliza Pellegrini. La información que yo tengo con respecto a esta declaración, porque por algo él no es categórico, él dice, tenemos que sentarnos a conversar, y no porque la dirigencia no lo quiera cuidar, porque él también tiene una situación.
3: Es muy de Manuel Pellegrini.
1: Tiene una
3: muy
1: situación.
3: Muy cauto, muy aterrizado en todo.
1: Y esto lo puedo decir fehacientemente, que es una información. Pellegrini le dejó un mensaje a la gente de la Federación, a la gente de la NFP, que es lo mismo hoy día finalmente, y fundamentalmente a Felipe Correa. Si yo decido tomar la selección, ahora... O sea, ahora hablo en noviembre, porque es cuando vengan las elecciones. Espérame. Si yo tomo la selección, me tienes que garantizar, antes de que comience la Copa del Mundo, que la Federación y que la ANFP van a estar separados en noviembre. Escúchame. Y de alguna manera me tienen que asegurar cuál va a ser la gente de la Federación con la que yo te estoy diciendo mensaje, que cuál es la gente que va a estar en la Federación, que es distinta a la NFP. Ojo, la NFP va a elección, la Federación va por los consejeros, aquellos que nombraron la Federación.
3: Lo que está pidiendo Manuel, bueno, de acuerdo a tu info.
1: Entonces, Felipe Correa, que es la persona que está muy encima de Pellegrini, la persona que está muy cerca de Pellegrini en este caso, que es la con quien ha servido de interlocutor, y que él no va a revelar absolutamente nada de lo que converse con Pellegrini, tiene muy claro qué es lo que debe pasar. El punto es que Pellegrini, a la gente del Betis, por eso te digo esto, le dijo que antes de que el plantel se vaya de vacaciones, él le va a comunicar a la dirigencia del Betis qué es lo que va a pasar. Si va a continuar, él no va a comenzar esta temporada.
3: Está bien, lo que está pidiendo,
1: y en noviembre va a irse. Por eso
3: está pidiendo Manuel Pellegrini, imposible, bueno, que se termine en un mes.
1: Bueno, es lo que Pellegrini le pidió a la NFP.
3: Te digo, sería bueno que le dijeran eso a Manuel, para que no
1: se... A lo mejor le han dicho que sí, pues, Pato. Porque se habría abortado.
3: Son las personas las que están ahí.
1: Bueno.
3: No vaya a sacar a los presidentes, no vaya a sacar a
1: la... No, pero es que la NFP es una cosa, no, Pato, eso, y la Federación va por otro carril.
3: Piensa quiénes están postulando a la Federación. Son los mismos que estaban antes en la NFP. Entonces, por eso, como presidente del club. Ese escenario.
1: Entonces, los consejeros que nombró el otro día Cecilia Pérez, Aníbal Moza, claro, que pusieron.
3: Jorge Huawei, que ya estuvo parte del directorio de la NFP, por eso te digo que es como complejo, así. Yo creo que ahí ya.
1: Pero esa es la condición que puso Pellegrini. Separación absoluta desde que él esté en la selección. Como eso, como bien dices tú, yo te encuentro razón. Posiblemente no ocurra.
3: Claro.
1: Hay situaciones que Pellegrini necesitaba conversar con la Federación Chilena, con el interlocutor en este caso, pero al mismo tiempo él no va a dejar al Betis en ascuas antes del Mundial.
3: Yo creo que va a continuar en el Betis Champions, pero yo creo que si Manuel Pellegrini quiere venir a dirigir a la selección, tiene que venir a romper, a tocar callo, o se va a encontrar con piedra el camino, no va a encontrar la pista de aterrizaje impecable.
1: La fórmula roja.
3: Eso no, es imposible.
1: Entonces no va a venir ahora y tendría que esperarlo hasta el otro año.
3: Cristian, por la estructura que tiene nuestro fútbol. Entonces, pensar que van a salir todos los presidentes, todos los allegados, bueno, todos
5: los... Yo solo te doy la info.
3: No, no, tengo... si está bien, es que eso es lo que estamos hablando.
5: Coincidimos el diagnóstico de que es imposible.
3: Y yo, por los intereses que hay sobre la mesa...
5: Coincido contigo también.
3: Claro, porque uno podría pensar, bueno, viene Manuel con este otro que ya han estado y que tú sabes que no...
5: Y que los representantes, los presidentes digan, que bueno, viene Pedrito, claro, dejemos de lado nuestro interés y vamos.
3: No, eso no va a ocurrir. Bueno, no, ojalá que ocurra.
5: Pero le están tratando de decir que sí puede ocurrir. Porque de lo contrario se habrían cortado las comunicaciones. Pues tú sabes, si no puedes asegurarle algo, ¿para qué sigues intentando si sabes que no va a ocurrir?
3: Y ahí tenés que hablar con los, no con un gerente, tenés que hablar con quién más va a manejar el fútbol, y hasta el momento eso no se va a terminar hasta noviembre. Pero a lo mejor cambia todo el panorama en noviembre y tenemos a Pancho Sagredo presidente, a Caamaño.
2: No, eso no va a pasar.
3: No, un ejemplo.
2: No, es que no me gustó el ejemplo.
3: Bueno, ya, entonces tenemos a Caamaño presidente. Ahí sí. Ya.
2: No sé tampoco si sería bueno. Oye, Bueno, ahora, igual, ojalá que no pase, porque a veces clasifican estos equipos y terminan últimos en las fases de la liga, o son sorpresas, se meten ahí.
5: Bueno, lo que pasa es que eso le pasó, por ejemplo, al Girona.
2: Exacto.
5: Que no llega a llegar a los playoffs, pero creo que hay una diferencia en este caso. El Girona llegó de la nada a Europa. El Betis viene 5 años compitiendo en Europa y el roce ya del plantel es distinto.
2: Y hay una base.
5: Eso marca una diferencia. Ahora, fíjate que este año, el Villarreal y el Athletic de Bilbao, equipos que venían compitiendo en Europa regularmente en los últimos años, tampoco llegaron a playoff. Entonces también debe haber ahí una mirada para decir, claro, ¿cuál es el error que está cometiendo España? Porque no es normal que el Villarreal y el Athletic Bilbao no estén entre los 24 primeros de una fase de Liga de Champions donde hay equipos hasta de Dinamarca como el Midtjylland.
3: Claro, claro, claro.
5: Entonces ahí es donde uno dice, bueno, ¿qué es lo que pasó? ¿Por qué tenemos que invertir? Y a lo mejor también en esa conversación los dirigentes del Betis dicen, mira, Manuel, el estadio, en vez de costarnos 1.000, nos está costando 1.500 millones de euros. Y no vamos a tener el presupuesto. Y Pellegrini le puede decir, oye, pero es que con este plantel ya más petróleo no le puedo sacar a este pozo. Y el primero que van a empezar a insultar, si este año me estaban insultando con la campaña que terminamos, imagínate qué va a pasar el próximo si no estoy peleando. Otra vez, posibilidad de champion.
3: Yo me atrevería a decir que esa es la pausa. La pausa que tiene Manuel Pellegrini con su continuidad. Más que la selección, yo diría que es qué es lo que me van a ofrecer y ahí don Manuel...
5: Porque vale, dice que sabe lo cómo es competir con Champions. O sea, para Champions tenés que ir con caballo carrera.
3: Es otra cosa.
5: No puedes ir con caballo feria.
3: Bueno, él aporta mucho.
5: Con respeto a los caballos feria, que son simpáticos. Son algunos. Oye, están un poquito agitados, pero...
2: Aporta... Extraordinario, entonces.
3: Yo tengo un año más de contrato, pero tengo que conversar a ver de con qué medios tengo.
5: Claro.
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2: 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Y nos quedamos en España porque en una extraña conferencia de prensa a la que citó Florentino Pérez, el mandamás del Real Madrid, anunció que en los próximos 15 días habrá elecciones para la presidencia del club y que se va a volver a presentar. Todo esto en medio de la crisis que vive el cuadro merengue, sin títulos este año, con peleas internas. Y esto es lo que dijo Florentino: no voy a dimitir.
6: Porque si encantaban que alguien se enfrente conmigo, es que nunca se han enfrentado conmigo. Es que no lo sé por qué. Debe ser que me tienen miedo. Y lamento decirles, porque me cuentan por ahí, que no voy a dimitir, sino que les he pedido a la Junta Electoral que inicie el proceso electoral para las elecciones a la Junta Directiva. Yo no me voy a ir. Yo seré el último de los socios del Madrid en que me vaya. Y si aquí quiere alguien venir a presentarse a unas elecciones, como hay gente por ahí que dice que si tiene, que si se va a presentar, que no amaguen, que se presenten, que tienen la oportunidad. Sí, me voy a presentar yo y la misma Junta Directiva. Y los que se quieran presentar, que lo sepan, que les estamos esperando a que presenten sus... que es que es su oportunidad, pero que no hablen por detrás de uno y hablando mal, que se presenten, que den la cara.
2: Desafiante, además atacó los rumores que hablan de que está con cáncer, que está complicado de salud. Esto es lo que dijo.
6: Yo voy a acabar con todos los malos periodistas y no periodistas que se meten con el, por hacer daño al Real Madrid. No lo único que digo. Si usted cree que tengo fuerza, pues la tendré. Pero que no voy a parar, no tenga ninguna duda. Porque es lo más indigno que me ha pasado en mi vida. Decir, acudir a esas enfermedades. Que es que, no sé, que no sale porque no puede andar. Porque bueno, de todo. Ya lo de la, bueno, es que un amigo me ha dicho que conoce. Me da vergüenza decirlo. Que conoce un sitio en China que es el mejor para las enfermedades terminales del cáncer. Y digo, mira, no me cago en tu padre, porque pero será posible que se lo crean hasta mis amigos, ¿eh? ¿Usted cree que eso es normal?
2: Bueno, y además el Madrid emitió un comunicado en la que dice, en referencia a la rueda de prensa convocada, y además, ahí está, me enredé. El que emitió un comunicado fue el Barcelona después de estas declaraciones de Florentino sobre los arbitrajes y que le han robado 7 ligas.
6: Pero oiga, que yo he estado aquí no sé cuántas temporadas y solo he ganado 7 Champions, es que es poca, ya lo sé, y 7 ligas, que ahí es lo malo. Yo podía haber ganado 14, porque las otras me las han robado. ¿Y cómo no voy a estar cabreado? Y yo tengo que meterme con el tema Negreira, porque es un caso de corrupción. Oiga, lo dijo el instructor, corrupción sistémica durante 2 décadas. Y siguen siendo los mismos árbitros. Este año hemos hecho un vídeo también, que lo vamos a enviar ahí, de los 18 puntos que nos han quitado a lo largo de la temporada. Pero 18 puntos. Y si algunos roles de Real Madrid Televisión lo habrá podido ver, pero yo no me puedo callar por eso, de verdad se lo digo.
2: Después, es que demos el panorama completo. El Barcelona emitió un comunicado señalando que en referencia a la rueda de prensa de Florentino Pérez informamos que nuestro departamento jurídico está estudiando cuidadosamente sus declaraciones y acusaciones. En este momento están siendo analizadas y se están evaluando los próximos pasos a tomar. Además, le preguntaron por la pelea entre Valverde y Tchouaméni, y esto es lo que dijo el presidente.
6: Pues me parece muy mal y me parece peor que lo hayan sacado a la luz, porque yo llevo 26 años. Le puedo asegurar que no hay ni un año de los 26 que no se hayan pegado 2 jugadores o 4, pero queda en el centro de la casa. A mí me parece muy mal los que lo hayan sacado, que seguro que no estarán contentos porque pensarán que van a salir y lo cuentan, y ustedes hacen como si hubiera sido eso. Se han peleado en todos los años en que yo he sido ahí, pero como se pelean los jóvenes, le das una patada en el S, luego al otro te la devuelve y al final nada, y son amigos también. Pero o sea, el caos que han querido transmitir algunos es horrible, horrible, y desde luego no lo voy a aceptar. Para mí la filtración es peor, porque implica que hay algo más que la pelea, que al día siguiente pues no pasa nada, son amigos y se van a tomar un café o lo que sea. Pero hombre, la filtración sí me parece peor. Yo le voy a decir, creo que en mis 26 años de historia es la primera vez que lo veo.
5: No, pero, o sea, Florentino Pérez puede decir lo que quiera, o sea, el doy el ramal y partamos por eso.
2: Desatado,
5: base.
2: ¿No?
5: Desatado. Después, con respecto a la pelea, él puede tener un punto de vista, puede tener razón, podemos discutir qué situaciones, pero lo que no puede dejar pasar el presidente de un club es que la imagen está absolutamente mancillada por un acto como ese, independiente si ocurre siempre. Por algo el ramal así lo sanciona a cada uno con 500.000 euros. O sea, no lo sancionó con 5.000 euros, con un día de vacaciones. 500.000 euros, porque entendió que la gravedad del asunto era tal. Ahora, lo del Barcelona, que evidentemente escaló incluso a otros ámbitos en el fútbol europeo, ya la UEFA dijo que no puede hacer nada con respecto a las declaraciones de Florentino, porque es un tema netamente del fútbol español. El caso Negreira, por si la gente no lo sabe, es que al vicepresidente de la Comisión de los Árbitros, al segundo en España, el Real Madrid le pagaba, o sea, el Barcelona le pagaba millones de euros para que les emitiera informes de todos los árbitros que iban a tener en la competición durante muchísimos años. Eso se descubrió con el tiempo, con testimonios de los involucrados, y eso el Real Madrid empezó a revisar cuáles habían sido los años en que pagaron, y coincidía, por ejemplo, en que al Barcelona hubo dos años en que no le cobraron penal en contra, en el No Camp, y por eso él habla que le robaron muchas ligas a Florentino Pérez producto de esta situación de Negreira. Negreira y su hijo estaban involucrados. Entonces, por eso él habla del supuesto robo al que le acusa. Ahora, este año el que se robó a sí mismo fue el Real Madrid. El que cometió los errores fue Florentino, de darle todas las llaves del club a los jugadores por sobre los entrenadores, y por eso está el Real Madrid como está, agarrándose a coscacho día por medio.
3: Claro, yo, es normal que se agarren, es normal. Que no debiera suceder, obvio que no debiera suceder, pero sucede, ya es un tema muy que sea en todos lados.
5: Como en todos los trabajos.
3: Como en todos los trabajos.
5: Después vendrá la sanción a quienes cometen esa falta.
3: Y sobre todo en la actividad del fútbol que yo te pego, yo te agredo, yo te puedo romper, te puedo truncar tu carrera.
5: Incluso sin entonces, querer te puedo hacer una falta en un entrenamiento y ahora interpreto como que fue a propósito.
3: Y aparte que o eres tú o soy yo en la pega. Acá nos repartimos la cuestión, acá compartimos. En cambio, en el fútbol, ese gallo me quita la pega, me quita el contrato, me quita Lucas.
5: Pan de la boca, como dice.
3: Claro, le pone el color. Y lo de Florentino.
5: A los niños.
3: La verdad que un tipo que no hablaba hace no sé cuánto.
5: 10 años que no había una rueda de prensa Florentino de ese nivel.
3: Deja, no apareció nunca en los momentos donde ganaba Champions y todo. Yo encuentro que fue una catarsis del hombre, y muchos lo critican porque no apareció antes, pero apareció, y lo que está claro es que detrás de todo esto hay un inversionista multi mega millonario mexicano que quiere vinculado a la generación de energía, no sé cómo era lo que leí ayer, y por ahí está el tema, por eso invita a que venga para acá, a ver si a mí me gana los socios, la masa.
5: Porque él insiste que a diferencia del otro gran club, que no lo quiere nombrar, que es el Barcelona, los verdaderos dueños son los socios.
3: Claro.
5: A diferencia del Barcelona, que tuvo que ir vendiendo zonas, productos, paquetes para la empresa privada, digamos, para poder.
3: Claro, que le llaman ellos los socios compromisarios, que tiene que. Tiene que rendirle cuenta.
5: Por ejemplo, el nombre del estadio, que el estadio del Real Madrid se llama Santiago Bernabéu.
3: Claro.
5: No tiene, no necesita un nombre de un sponsor. Claro, de naming.
3: Pero estuvo notable. Duro.
5: ¿Sabes qué? Para graficarle a la
3: gente. Y le dio el diario ABC, que ellos.
5: ¿Tú sabes quién es ABC?
3: Y lo,
5: ¿tú sabes quién es ABC? Es un diario de circulación nacional.
3: Sí,
5: en España,
3: sí,
5: para
3: sí,
5: decirle a la gente.
3: Muy conservador, un diario muy.
5: ¿Y sabes quién es el editor de deporte? José Miguel.
2: Sí, pues se volvió a.
3: Ya.
2: Cuando pero bueno, España. Para que sepa la gente, muchos años este español estuvo acá en.
5: Fue mi jefe en la Tercera.
2: En la Tercera, y era un personaje.
5: 6 años, polemista,
2: sí.
5: Pero además fanático del Atlético de Madrid. Con un odio parido a Florentino. O sea, yo entiendo a dónde va esa.
3: Sí, es al diario, no es la cuestión de deporte, ahora, porque las columnas que hay, los invito a leerlas, sí. Las columnas de tipos que hablan de política internacional, sí. de cualquier área dentro de un medio como es el ABC. Y pegándole a
5: Florentino igual.
3: Pero son,
2: sí, no, pero para el cerrar deporte, este,
3: es impresionante.
2: Que tenemos que ir a la pausa. Florentino además sabe bien lo que es que la prensa manipule.
5: Sí.
2: Porque él tuvo un operador ahí.
5: Que no, Eduardo, lo sigue teniendo, sí, con el chiringuito de Pedrerol, es hoy día su operador.
2: Lo de Eduardo Inda en Marca cuando era director, justo en la época Pellegrini, era asqueroso. Tanto así, era tan funcionario de Florentino que salió de Inda y se fue a trabajar a comunicaciones
5: del
2: Real Madrid.
5: Oye, escúchame cortito, ¿sabes? Para entenderla, que la gente sepa la trascendencia que tiene Florentino Pérez en el mundo. ¿Tú sabes cuántas personas estaban conectadas ayer en línea esperando la conferencia? Para que te des cuenta más o menos, solo en un sitio, 60.000 personas. O sea, tiene una convocatoria mayor que cualquier presidente de Estado de un país pequeño.
3: Oye, el telediario español, que es uno de los buenos, que dura 30 minutos, 35 minutos.
5: Se la pasó con la información, con la conferencia. Por eso te digo que Florentino Pérez pesa más que la mitad de los presidentes de Europa.
3: Ya un tipo que además hoy, entrando a la cuestión, tiene 170.000 empleados.
5: Sí, en su constructora. Está dedicado
3: todo lo que él tiene, él dispone de 171.000 empleados, imagínate.
2: Pausa, ya volvemos.
5: Como tú buscas.
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13: En Chile generamos millones de toneladas de residuos domiciliarios cada año y reciclamos menos del 10%. 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Soy Cata Droguet, periodista, y seguimos encontrándonos para nuevos datos, noticias sobre sostenibilidad aquí en Radio Agricultura.
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0: estábamos 2:15 de la mañana, ya por lo menos 4 combinados en la disco, en el cuerpo, bien hidratado, Pato, 22, 23, 24 años, en los 90, y ponían esta
1: Erasure,
0: que...
1: 91. Yo tengo muchos amigos que les gusta Erasure, a René, a Yayo, sí, fanático, a Jaime, fanático, sí. No, y Rola, fanático, un saludo a Rola que está... operado la rodilla y lamentablemente pero todo ligamento, pero está ahí con el yeso full.
0: Fuera el deseo. Y mira esta parte, sube. Uno hacía así.
1: Acá.
0: Y abría las manos y volaba.
1: Rolita movía la cabeza para un lado, para otro. Ya. Me encanta. Oye, un saludo a la gente. Mira, Andrés Galilea, a Rodrigo Turchar, a José Francisco, a Luis Sandoval, a Sergio Serna, a David Ocare, a José Luis Palomino, a Cristian Conca, a Sergio Cubillo, a Rodrigo Rivadeneira, César Peche, Cristian Ortiz, Pablo Andrés. Muchas gracias por su saludo. Saludos, estaba pendiente esta semana, no lo habíamos podido saludar, pero ahora sí, un abrazo grande.
0: Oye, renovó Asai, se los contábamos ayer, habló el jugador y dijo, quiero volver a mi mejor nivel, estoy orgulloso de renovar.
2: Buena, qué bueno, buena noticia.
0: Reconozco que este año no ha sido bueno, pero quiero volver a mi mejor nivel.
3: Ojalá. Tuve una lesión que se me complicó bastante en el tobillo, bueno, la trabajo todos los días aquí con los kines, a mitad de semana voy a la Mets de la Dehesa a hacerme un par de tratamientos más. En realidad es todo para, como tú dices, volver a mi nivel, que es lo que tanto quiero. Bueno, los objetivos personales, volver a mi nivel. Creo que he estado al debe con eso, he jugado poco. Quiero volver a lo mío, a lo que yo sé, el encarar, el convertir varios goles. Quiero volver a eso y también a nivel de club, el levantar la copa a fin de año. Creo que es lo que todos queremos.
0: Eso entonces, esta temporada solo 565 minutos con Gago titular ante Ñublense y Everton nada más por la Liga de Primera, entonces...
1: No, bueno, pero con Paqui también, eso con Gago ha jugado y con Paqui también ha jugado, poquito. Jugó titulares, jugó sí, los tres.
0: No, por eso, partidos. con Gago titular frente a Ñublense y Everton. Oye, sí. Ya pues, renovaste, compadre Pato, asume el... toma el bandero, o sea...
2: Yo me niego a que él no jugaba bien por una cuestión de la renovación, no creo, porque en contra de sus propios intereses y del empresario que lo maneja. Yo creo que él tiene que centrarse ahora, ya no imagino yo que todas esas palabras lindas ayer, su familia, felices, más tranquilo de haber renovado la U, ojalá que le permita entrar a pelear con Vázquez ahí, con Gago, que es algo que están esperando, porque... calidad le sobra, pero esto tenéis que demostrarlo como lo hizo el año pasado.
1: Pero Pato, ¿no será que Asadi es su propio enemigo? El enemigo de Asadi es Asadi, sí, es su cabecita, es su...
2: ¿Te acuerdas que el año pasado cuando...
1: Esta altura no jugaba, era mayo y no jugaba todavía, sí,
2: el claro, el año pasado, ¿te acuerdas que tuvo trabajo psicológico, tuvo una serie de apoyo y el chico aparentemente, no sé si... relacionado directamente con eso, comenzó a jugar bien. Es evidentemente su cabeza nada más, porque las condiciones le sobran.
1: Ahora sí, más allá de que este año... La marcha, claramente todo el tema del tobillo, no sé cuánto se también, están afectando, pues, sí, porque si algo sí, tiene pues, Asadi, es el cambio de ritmo, es la aceleración que... Pero te dejaba
2: atrás. No tengo ninguna duda, Cristian, porque hay gente que es más sensible.
1: A ver, cuéntame tú, Pato, tú que tuviste muchos problemas de articulaciones. Porque él quiere arrancar y no puede. Cuando hablo de arrancar en la cancha. Porque cuando él quiere acelerar...
2: Va a querer traccionar y medir full...
1: Claro, y él el año pasado salía natural. Ahora uno lo ve y como que está forzando toda la maquinaria.
2: Él salía bien, por ejemplo, si recibía de espalda, salía bien por izquierda, por derecha, y de repente iba a 60 y en dos pasos ya estaba en 120 kilómetros por hora.
1: ¿Y por qué no? ¿Por qué el futbolista no puede?
2: No sé, pues yo...
1: ¿Dolor? No, pero tú que tuviste dolor... Cuando querés traccionar te duele y
2: pialtero... La tolerancia, tú a lo mejor tenés una buena tolerancia... Claro, yo tengo cabros que van a hacerse tratamiento de conducto y apenas le meten anestesia. A mí me tienen que anestesiar entero, de pie a cabeza.
1: Dice que va dos veces a la semana allá arriba a Metz, hacer tratamiento,
2: lo escuché.
1: Porque no puede, o sea, no lo deja tranquilo, digo. O sea, puede entrenar, puede jugar, pero claramente está en una condición que no le permite estar a tope.
2: No es conveniente para su pasaje a Europa.
0: Oye, para cerrar, a propósito de la U y con todo este tema del lío de Sartor, Azul, etcétera, ayer se realizó la primera vuelta de las elecciones para rector de la Universidad de Chile. Sí. Las dos primeras mayorías se va a definir entre Alejandra Misala y Francisco Martínez. Sí. Y ambos se refirieron a la situación del club Azul Azul. De fútbol, de Azul Azul. Misala dijo, hay que revisar el convenio con Azul Azul. Estas situaciones son algo muy complejo para la universidad. Es momento para revisarlo porque hay evidencia clarísima de que no se está cumpliendo el convenio. Sabemos que Clark todavía está tomando decisiones, sigue siendo el máximo accionista. Claro. Y Martínez, Francisco Martínez, señaló, esto nos pone en la disyuntiva de cómo recuperar a la universidad como club para el país. La U es de todos, no podemos estar en esta situación. Es increíble que estemos discutiendo la legalidad de los actos que se han realizado. Esperamos que ahora la Universidad de Chile se sienta propositiva y construya con las nuevas autoridades. Solo tenemos dos directores que pueden poner temas sobre la mesa, pero tenemos cero poder para hacer cambios, y eso hay que revisarlo. Por último, el actual decano de la Facultad de Ciencias Físicas y Matemáticas acusó que Clark utilizó el club de una manera que no debería haberlo hecho. Debería disculparse, ha transgredido límites que no son propios de un club deportivo.
1: Es que ojalá lo escuchen todos los directores que puso Clark, pues, porque todos los directores que puso Clark, aparentemente el daño nunca manchó a la Universidad de Chile. Ojalá, digo esto con mucha responsabilidad, cualquiera de los dos que gane la rectoría de la Casa de Estudio, se tome en serio estas declaraciones, porque parecieran candidatos en campaña política. Porque prometen, porque todos los anteriores rectores siempre se llenaron la boca. No, vamos a revisar, cada vez que pasaba algo, vamos a revisar. Después tocaban la puerta, no pasaba, sí, todavía no hemos revisado, pero estamos atentos. Entonces, ojalá que una de sus primeras decisiones, pero de verdad, sea revisar el contrato, porque lo que señala el segundo candidato, Francisco Martínez, creo que se llamaba, cuando habla de legalidad, de que utilizó a la UMA, que claro, y que debe pedir disculpas, bueno, ojalá con esa misma vehemencia revise el contrato y llame a terreno a los directores, especialmente a los de Sartor, que son los que están manchando el nombre de la Universidad de Chile, porque están amparados, como dice el mismo, por Michael Clark, que es el que sigue tomando decisiones en el club.
0: Así que eso, nos vamos a que estén muy, pero muy
2: buen día.
0: Bien. En una de esas, al final, la vida, el destino, ¿sí? Te da muchas vueltas. En una de esas, todo lo que pasó va a hacer cumplir la promesa de Clara y Cecilia Pérez cuando llegaron. Vamos a refundar el club. Claro, porque esto va a explotar y va a cambiar la gobernanza y le van a hacer un gran favor a la Universidad de Chile. Nos vamos.
1: Ahora, chao.
0: Chao.

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4: 4 de mayo del año 2024, fallece Santiago Chago Espinosa, conocido y destacado artista tomecino. 5 de mayo de 1992, fallece Alfonso Alcalde, notable escritor radicado en Tomé. 6 de mayo de 1943, en la fundación de la Cruz Roja Chilena Asociación Tomé. 6 de mayo de 1948, en la fundación de la Escuela de Cerro Alegre, actual Escuela Artística República de Panamá. 6 de mayo del año 2018, fuertes e intensas lluvias inundaron buena parte del centro de Tomé. 7 de mayo del año 2022, el gran concierto patrimonial del pianista Salvador Buenante en el Fuerte San Martín de Punta de Parra.
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Hola, hola, ¿cómo están ustedes? Muy buenos días. Comenzamos una nueva edición de Conexión FM. Te vamos a estar acompañando hasta las 13 horas, 1 de la tarde, aquí en el 100.5 de la frecuencia modulada. Radio Guamarina, vamos a la música.

0: está pasando?
1: Ahí está nuestra portada musical para el día de hoy. Bueno, vamos a hablar de la Dirección Meteorológica de Chile que anuncia para el día de hoy. Tenemos hartas cosas para compartir con ustedes, por supuesto. No se pueden separar, pero por ningún motivo, del 100.5 Radio Agua Marina.

0: Ya, está bueno.
1: Para el día de hoy vamos a tener un día nublado con una máxima probable de 14 grados. Ha nublado y una máxima probable de 14 grados tenemos para el día de hoy. Así que reiteramos, nublado y una máxima probable de 14 grados. Eso es lo que tenemos para el día de hoy. No te puedes separar del 100.5 Radio Agua Marina.

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Para el día de hoy vamos a tener un día nublado con una máxima probable de 14 grados. Ha nublado y una máxima probable de 14 grados tenemos para el día de hoy. Así que reiteramos, nublado y una máxima probable de 14 grados. Eso es lo que tenemos para el día de hoy. 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
5: 4 de mayo del año 2024, fallece Santiago Chagua Espinosa, conocido y destacado artista tomecino. 5 de mayo de 1992, fallece Alfonso Alcalde, notable escritor radicado en Tomé. 6 de mayo de 1943, es la fundación de la Cruz Roja Chilena Asociación Tomé. 6 de mayo de 1948, es la fundación de la Escuela de Cerro Alegre, actual Escuela Artística República de Panamá. 6 de mayo del año 2018, fuertes e intensas lluvias inundaron buena parte del centro de Tomé. 7 de mayo del año 2022, el gran concierto patrimonial del pianista Salvador Buenante en el Fuerte San Martín de Punta de Parra.
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Es Radio Agua Marina y Conexión FM, aquí en Radio Agua Marina. Oye, vamos a hablar sobre hartas cosas que están ocurriendo en nuestra zona. No te puedes separar del 100.5. Está la fiebre del mundial ya, la fiebre del álbum de Panini. ¿Sabes tú que es tanta, pero tanta la demanda por lo del álbum que está agotado, ¿eh? Está agotado los álbumes de Panini y no se puede comprar en ningún lado a quien tomé láminas. Y de hecho, algunos ya están pensando en demandar, o sea, denunciar ante el Cernac a Panini porque no llega el álbum, ¿eh? Oye, hay un furor total por el álbum de Panini. Vamos a la música.

Es en Radio Agua Marina a través del 100.5 de la frecuencia modulada. Dos fatales accidentes se ocurrieron en Los Ángeles. Un motociclista impactó con auto y un furgón contra una retroexcavadora. Liceo La Asunción suspendió clases tras la pelea masiva que dejó a más de 15 estudiantes detenidos. Pescadores industriales del Biobío advierten efecto económico por escasa captura del jurel. Suben a 125 millones de indemnización a padres de bebé que murió por negligencia en el hospital de Talcahuano. Serviu sigue sin titular a 2 meses de solicitud de renuncia de la exdirectora María Luz Gajardo. Comienza cuenta regresiva por recursos de nulidad contra condenas por triple homicidio de carabineros. Municipio de Tomé denuncia rebalses de alcantarillado. Ese envío responsabiliza a ambas partes. Bueno, vamos a estar hablando de aquello en unos minutos más.

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Buen tema musical hasta ahora aquí en Radio Agua Marina. Oye, detienen a 76 prófugos de la justicia en operativo realizado en Concepción y Los Ángeles. ¿Ah? La policía de investigaciones detuvo a cerca de 80 personas que estaban prófugas de la justicia en operativos realizados en Biobío y Concepción. Estas diligencias se desarrollaron el 6 y el 7 de mayo y contemplaron intervenciones focalizadas en Concepción. Fueron 188 los funcionarios que se desplegaron en distintas acciones que forman parte de la estrategia orientada a abordar y contrarrestar el crimen organizado y la delincuencia. El operativo también se fiscalizó a 111 extranjeros, de los cuales 11 fueron denunciados a la autoridad administrativa por infracción a la normativa vigente. En ese contexto se expulsó a una ciudadana dominicana que tenía vigente un decreto de expulsión. Vamos a las

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5: 4 de mayo del año 2024, fallece Santiago Chago Espinosa, conocido y destacado artista tomecino. 5 de mayo de 1992, fallece Alfonso Alcalde, notable escritor radicado en Tomé. 6 de mayo de 1943, en la fundación de la Cruz Roja Chilena Asociación Tomé. 6 de mayo de 1948, en la fundación de la Escuela de Cerro Alegre, actual Escuela Artística República de Panamá. 6 de mayo del año 2018, fuertes e intensas lluvias inundaron buena parte del centro de Tomé. 7 de mayo del año 2022, el gran concierto patrimonial del pianista Salvador Buenante en el Fuerte San Martín de Punta de Parra.
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Ya estaba ese tema musical a esta hora de la mañana. Esto es Conexión FM. Te acompañamos hasta las 13 horas, una de la tarde. Te cuento que el Liceo La Asunción suspendió las clases tras la pelea masiva que dejó a más de 15 estudiantes detenidos. Vamos a estar ampliando.

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Te cuento que con clases suspendidas en todos los niveles se mantiene el Liceo La Asunción de Talcahuano tras la pelea masiva ocurrida el martes pasado en el establecimiento. A través de un comunicado, el recinto educacional se refirió a los hechos de violencia que terminaron con más de 20 personas lesionadas entre estudiantes y personal del liceo. Según los primeros antecedentes, la pelea se originó durante un recreo tras un partido de fútbol que disputaban alumnos de cuarto medio. En ese contexto, personal del establecimiento intentó separar la pelea, terminando lesionados y trasladados a constatar lesiones. El mayor de la segunda comisaría de Talcahuano detalló que los docentes intentaron separar y detener la discusión, tras lo cual sufrieron lesiones. Algunos inspectores lograron detener esta agresión mutua que existía entre los alumnos. La Seremía de Educación del Biobío confirmó que la Superintendencia de Educación presentó una denuncia de oficio. Y bueno, hay 15 detenidos y las clases están suspendidas. Como medida adicional, a través de sus redes sociales, el Liceo a La Asunción anunció la suspensión de clases. Lo que te decía, en todos sus niveles, ¿ah? Oye, qué terrible lo que sucedió, ¿ah? Increíble, increíble la situación ocurrida en este establecimiento educacional. Qué lamentable, ¿ah? Vamos a la música.

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4: 4 de mayo del año 2024, fallece Santiago Chago Espinosa, conocido y destacado artista tomesino. 5 de mayo de 1992, fallece Alfonso Alcalde, notable escritor radicado en Tomé. 6 de mayo de 1943, es la fundación de la Cruz Roja Chilena Asociación Tomé. 6 de mayo de 1948, es la fundación de la Escuela de Cerro Alegre, actual Escuela Artística República de Panamá. 6 de mayo del año 2018, fuertes e intensas lluvias inundaron buena parte del centro de Tomé. 7 de mayo del año 2022, el gran concierto patrimonial del pianista Salvador Buenante en el Fuerte San Martín de Punta de Parra.
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Jesse Joy.

Buena música, buenas canciones hasta ahora aquí en Radio Agua Marina. Pescadores industriales del Bío Bío advierten efectos económicos por escasa captura del jurel. Señalaron, entre otras cosas, que las altas temperaturas del agua han afectado la presencia del jurel en los caladeros habituales. Vamos a la música y luego le voy a estar ampliando de esta información.

Te cuento a esta hora que el gremio de los pescadores industriales del Biobío advirtieron efectos económicos tras la escasa captura del jurel, que solo alcanza el 28% de la cuota, siendo lo normal a la fecha hasta cerca del 60%. En febrero pasado se levantaron las primeras alertas entre los buques de las compañías pesqueras por la escasa presencia del jurel en los caladeros habituales de pesca y por un porcentaje mayor de ejemplares bajo talla. El gremio estima que la información oceanográfica climática disponible es compleja porque, pese a que el ingreso de la temporada es fría, las aguas presentan anomalías que se traducen en mayores temperaturas que no son aptas para los peces como el jurel, no son amigables. Llevan, ¿sabe cuánto porcentaje? Hasta ahora deberían llevar el 60% de la cuota y no alcanzan ni el 20, ni el 30%. El alza de combustible ahí, ¿no? Está muy complicada la situación de la captura del jurel. Vamos a la música.

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Amanda Miguel, si no te amara, jamás, dice ese tema musical. Oye, me llamó Cecilia, me decía, ¿por qué está diciendo lunes 11 si es miércoles? Claro que sí, voy. Oye, dije lunes. Lo que pasa es que yo tengo un calendario electrónico y a veces me hago muchas cosas por acá. Así que estamos miércoles 13, completamente en vivo, 11 de la mañana, 43 minutos. Oye, se suspendió el Consejo Municipal, increparon al alcalde, lo trataron de mentiroso. El alcalde dijo, orden en la sesión, exijo respeto. Oiga, quedó la escoba. Luego le voy a estar hablando de aquello. En este miércoles 13 de mayo.

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Buenas canciones, buena música aquí en el 100.5. La justicia aumentó a 125 millones de pesos la indemnización que deberá pagar el Servicio de Salud Talcahuano a los padres de una guagua que murió tras un parto en el hospital Las Higueras. En la arista penal, en tanto, fue formalizado el equipo a cargo del procedimiento, señalando al colegio médico que, si bien son casos aislados, debe haber una investigación. Fue el año 2021 cuando Andrea Acuña perdió a su hijo tras el parto, estableciendo la justicia que el equipo de dos cirujanos, una matrona, fue negligente al utilizar el método Christeller, prohibido por el Ministerio de Salud, lo que incidió además en la pérdida del útero para la mujer. En primera instancia, el tribunal acreditó un daño grave y por eso determinó una indemnización de 85 millones de pesos para la madre, pero desechó la demanda respecto al padre. Ahora, sin embargo, la Corte de Apelaciones de Concepción revocó el fallo por esa parte y estimó que 40 millones de pesos se deberá pagar al progenitor. Además de la arista civil, la Fiscalía formalizó hace poco la arista penal, formulando cargo contra el equipo de facultativos a la que imputó por cuasi delito de homicidio y lesiones gravísimas. Te cuento, ¿qué más te voy a contar a raíz de esta noticia? Esta familia, la víctima, son de Tomé, ¿eh? Para la víctima, la sentencia de la corte hace justicia para su pareja, pero subrayó que no hay nada que pueda reparar completamente el daño ocasionado. Estoy tranquila por la sentencia porque la corte ahora reconoció que el padre de mi bebé también tuvo daño y padecimiento. Es una herida eterna donde jamás podré ser madre, perdí mi útero, perdí mi guagua. Es una vivencia que jamás podré olvidar. El Colegio Médico de Concepción, su presidente, señaló que si bien cualquier denuncia por posible negligencia debe ser investigada, casos como estos son puntuales ya que en Chile tiene un manejo profesional del parto destacado a nivel continental. Finalmente, el Servicio de Salud Talcahuano se excusó de comentar el aumento en el monto de la indemnización, señalando que hay recursos pendientes ante la Corte Suprema.

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3: 4 de mayo del año 2024, fallece Santiago Chago Espinosa, conocido y destacado artista tomecino. 5 de mayo de 1992, fallece Alfonso Alcalde, notable escritor radicado en Tomé. 6 de mayo de 1943, es la fundación de la Cruz Roja Chilena Asociación Tomé. 6 de mayo de 1948, es la fundación de la Escuela de Cerro Alegre, actual Escuela Artística República de Panamá. 6 de mayo del año 2018, fuertes e intensas lluvias inundaron buena parte del centro de Tomé. 7 de mayo del año 2022, el gran concierto patrimonial del pianista Salvador Buenante en el Fuerte San Martín de Punta de Parra.
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canciones, buena música hasta ahora aquí en Radio Agua Marina. Casi dos meses de haber solicitado la salida de la ex directora del Servicio de Salud del Biobío, María Luz Gajardo, el Ministerio de Vivienda todavía no llama a concurso para llenar la vacante. Esto ocurre en medio de la reconstrucción de post incendios forestales y la polémica tras el abandono de obras por parte de la empresa Tapusa. A solo dos días de haber asumido el gobierno, recordemos, el ministro de Vivienda, Iván Poduje, le pidió la renuncia a la directora del Servicio del Biobío, María Luz Gajardo. Según dijo en su momento el secretario de Estado, esto se debió a la mala evaluación y también para dar un ejemplo a quienes debían asumir puestos de jefatura. Así que hace ya dos meses que se fue María Luz Gajardo del Servicio y todavía no hay reemplazante.

Canciones, buena música hasta hora de la mañana aquí en el 100.5. La próxima semana la Corte Suprema podría revisar los recursos de nulidad presentados por los hermanos Felipe, Tomás y Jefferson Antigüen Santi y el comunero Nicolás Rivas contra el fallo que los condenó por el triple homicidio de carabineros ocurrido el año 2024 en Cañete. El máximo tribunal agrupó los tres recursos, uno conjunto de Jefferson y Felipe Antigüen, otro de Tomás y el tercero de Nicolás Rivas, quienes piden repetir el juicio o rebajar las condenas dictadas por el Tribunal Oral de Cañete. Recordemos que mientras los hermanos Antigüen recibieron la pena de presidio perpetuo calificado como autores materiales de los asesinatos de los carabineros, el otro delincuente fue sancionado con 17 años de cárcel responsable por haber entregado una escopeta utilizada en los hechos. Se espera que este viernes los recursos de nulidad sean enviados a la sala penal para que la próxima semana aparezcan entre las causas de revisión. Se espera que los alegatos intervengan, además de la defensa de los condenados, la Fiscalía y el Ministerio de Seguridad como querella. Quizá los asesinos de los carabineros están asustados ahora, ¿cierto? Claro, porque van a pasar toda la vida en la cárcel. Toda la vida. ¿Eh? Poco el castigo, sí. Vamos a la música.

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Buena música, buenas canciones aquí en Radio Agua Marina, aquí en el 100.5 de la frecuencia modulada. Tenemos noticias un rato más, no se pueden separar del 100.5.

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5: 4 de mayo del año 2024, fallece Santiago Chago Espinosa, conocido y destacado artista tomecino. 5 de mayo de 1992, fallece Alfonso Alcalde, notable escritor radicado en Tomé. 6 de mayo de 1943, en la fundación de la Cruz Roja Chilena Asociación Tomé. 6 de mayo de 1948, en la fundación de la Escuela de Cerro Alegre, actual Escuela Artística República de Panamá. 6 de mayo del año 2018, fuertes e intensas lluvias inundaron buena parte del centro de Tomé. 7 de mayo del año 2022, el gran concierto patrimonial del pianista Salvador Guenante en el Fuerte San Martín de Punta de Parra.
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0: Una de la tarde con 10 minutos.
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Vamos a los titulares de la presente edición. Alcalde suspendió consejo municipal esta mañana luego de ser increpado por docentes. Municipio y vecino denuncian rebalses de alcantarillado en diferentes puntos de Tomé. Esbío señala responsabilidades conjuntas. Alcalde sostiene reunión con representantes de MBus, Beach y Camanchaca. Buscan fortalecer oportunidades laborales para jóvenes. Y en hora de incidente vamos a escuchar el día de hoy al concejal Dimitri Riquelme. Todo esto y mucho más en la presente edición del noticiario 100% comunal.

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2: Una de la tarde con 13 minutos.
3: ¿Cómo están ustedes? Muy buenas tardes. Comenzamos una nueva edición de este noticiario 100% comunal. De lunes a jueves, de 13 a 13.30 horas, todas las noticias más importantes ocurridas las últimas 24 horas aquí en nuestra comuna de Tomé. 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Servir con alegría. ¿Qué es lo que nos depara la Dirección Meteorológica de Chile para hoy miércoles 13 de mayo? Santoral Católico indica que está de onomástico Fátima. ¿Conoces alguna Fátima? Bueno, el día de hoy está de onomástico. Muchas felicidades. Para el día de hoy se espera un día con nubosidad parcial. Variando a nublado, ¿eh? Nubosidad parcial variando a nublado con una máxima probable de 14 grados para el día de hoy. A esta hora tenemos 13 agradables grados en nuestra comuna de Tomé. Nos espera agüita por lo menos hasta el día domingo. Pronóstico de calidad del aire para Tomé y el Gran Concepción. Tendremos un pronóstico de calidad del aire regular. Se prohíbe la quema de neumáticos, hojas secas y todo tipo de residuos al aire libre, en la vía pública o en recintos privados. Ya comenten los niveles de material particulado. El pronóstico del tiempo y pronóstico de calidad del aire entregado gentileza del Ministerio de Medio Ambiente a través de su plan de prevención y descontaminación atmosférica. Efemérides locales, que ocurrió un 13 de mayo en Tomé. 13 de mayo de 1647, un terremoto con epicentro en Santiago afecta levemente el caserío de Tomé, sobre todo al sector de los jesuitas y dominicos instalados en Bellavista. 13 de mayo de 1918, nace Carlos Villón Aguillón, respetado árbitro de básquetbol nacional e internacional, dirigió en sudamericanos de Chile, Perú, Ecuador y Brasil, fue presidente de la Asociación de Fútbol y del Consejo Local de Deportes. 13 de mayo de 1959, la fundación del Círculo Naval Ignacio Serrano Montaner. Efemérides locales que te contamos, gentileza del gran escritor e historiador tomecino, Alejandro Sangüesa Galloso. Vamos al detalle de las informaciones.
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2: Una de la tarde con 16 minutos.
3: Así es, bueno, vamos a comenzar esta noticia porque del ámbito político podríamos decir, porque alcalde suspende esta mañana por algunos minutos el Consejo Municipal luego de ser increpado por docentes. El alcalde de nuestra comuna, Italo Cáceres, suspendió el Consejo Municipal luego de ser increpado fuertemente por gremios docentes, todo esto en medio de la situación del proceso de implementación de los servicios locales de educación pública SELEP en nuestra comuna. En la oportunidad, una de las profesoras presentes en el Consejo comenzó a recriminar a la primera autoridad, indicando que no son escuchados en sus demandas por parte de esta administración. Ante esto, el alcalde Italo Cáceres señaló que esta no era la instancia para conversar, que se tenía que dialogar con respeto, por lo que suspendió la sesión ante el asombro de los concejales presentes. La concejala Francisca Zúñiga señaló a Radio Aguamarina, comillas, los concejales solicitamos tomar acuerdo para dar la palabra a los gremios y suspendió la sesión unilateralmente, quedando temas relevantes que aprobar para la comunidad y para la dirección de salud. Escuchemos

0: el ambiente que se vivió luego de que se suspendiera o antes que se suspendiera el consejo.
1: Si se firmó el traspaso de SLEP, sabiendo de su boca. Segundo, ¿qué significa eso? Tener la reunión con la DEP, con la Dirección de Educación Pública, porque eso es lo que están esperando. Claro, se hizo una reunión con la DEP, pero la DEP habrá que decirle, mire, ¿sabe? Reúnase con los gremios, reúnase con los profesores, reúnase con nosotros, los concejales jamás hemos sido invitados, yo soy presidente de la Comisión de Educación, no he sido invitado, y sé que usted no es el que ha convocado esas reuniones, pero también desde su posición como alcalde, usted le puede decir a la DEP, ¿sabe qué? Es necesario que se reúna con los concejales, que se reúna con los gremios, que se reúna con los diferentes actores que hoy día están alterados, ¿no es cierto? Porque efectivamente falta información, o más que falta información, no se ha transmitido de la forma en la cual corresponde. Y eso basta con querer tener la voluntad de poder conversar, recibirse y entenderse.
2: Sin duda, siempre ha tenido la voluntad y el respeto para enfrentar esta situación, lo he manifestado más de una vez. Es por eso que creo que esto no es la instancia. Creo que es necesario conversar, dialogar con mucho respeto. Siempre he sido una persona que ha estado con mucho respeto enfrentando las situaciones. Y es por eso que pido lo mismo en esta situación. Creo que no es momento. Sí está abierta la posibilidad de que podamos conversar. Es por eso que pido el mismo respeto y por lo tanto yo no estoy de acuerdo con estas descalificaciones que se me está tratando de mentiroso y eso creo que no lo voy a aceptar. Por eso insisto, creo que respeto a esta autoridad, eso es lo que estoy pidiendo.
3: Que, alcalde, yo creo que para poder...
4: No.
3: Para...
4: No estoy de acuerdo. Sí.
3: Para poder hacer
2: por eso insisto, no en este momento insisto, vamos a seguir con el consejo ordinario, hay otras instancias para poder conversar.
3: Lo que pasa, alcalde, que también
2: y es por eso insisto sí, como presidente alcalde, insisto perdona, voy a suspender la sesión de
3: No podemos estar, o sea, tenemos que enfrentar los problemas por alcalde.
0: Ya, pues ahí estaba entonces la sesión suspendida por el alcalde Ítalo Cáceres. Luego de unos minutos se retomó el Consejo Municipal indicando que las partes involucradas, gremio de los profesores y el alcalde, sostendrán una reunión. Ahora, ¿la gente quiere estas peleas o no? No las quiere, po. ¿Ah? Vemos por un lado unos docentes gritando, increpando a una autoridad, claro, en medio de un consejo municipal, como si fuera el foro romano, a propósito, ¿ah? Como si fuera el coliseo romano, y por otro lado las autoridades también pidiendo agua para su molino, claro, porque unos concejales van a tomar esto como bandera de lucha también, ¿cierto? El alcalde también. Dice que hay una falta de respeto. Ahora los SLEP. ¿Qué es los SLEP? ¿Es de SLEP? ¿La educación pública va a ser municipal? ¿Qué es municipal? Va a pasar a manos del Estado. ¿Ya? Ellos van a administrar. Ahora yo me pregunto, ¿los profesores cuánto tiempo estuvieron haciendo esta demanda? Yo me acuerdo de las pancartas. Desmunicipalización de la educación. Y ahora que se está desmunicipalizando, no vieron venir esto, porque van a haber despidos, por supuesto. ¿Ah? Entonces es una situación grave. Ahora el alcalde está atado de manos, po. Si el alcalde tiene que firmar sí o sí esto en ley, entonces tienen que sentarse a conversar, pero con respeto. Ahora la profesora que estaba gritando ahí, me imagino o no me quiero imaginar cómo trata a los alumnos cuando alguien no le hace caso. Horas con 22 minutos, te cuento que municipios vecinos denuncian rebalses de alcantarillado en varios sectores de Tomé. Esbío señala responsabilidades conjuntas. Una denuncia ante la Superintendencia de Servicios Sanitarios y el estudio de un recurso de protección realizaron la Unión Comunal de Junta de Vecinos y la Municipalidad de Tomé ante las múltiples fallas de los sistemas de aguas servidas en los barrios. Asegura que tienen zonas con afloramientos desde los alcantarillados que se agudizan cuando existen precipitaciones, momento en que las aguas servidas con caca, pichí, pañales, lo que usted cuánto se imagina, terminan aflorando con fuerza desde las cámaras. Escuchemos la nota de TVN que realizó el día de ayer.
5: Así se ve el acceso a la playa El Morro en Tomé en un día sin precipitaciones. Para Elizabeth es lo normal cuando no llueve. Pero con poca lluvia no es el sistema de aguas lluvias, sino el alcantarillado el que colapsa. Y no es precisamente agua lo que sale de ahí.
6: Esa alcantarilla ya no da abasto, entonces se levantan las tapas, sale el agua y por ende la de aquí que tengo aquí afuera del negocio también. Y bota todos los residuos, toda la mugre que viene bajando.
5: Elizabeth ha visto reparar, abrir y cerrar una y otra vez el alcantarillado, pero ahí sigue. En el caso de la avenida Cecilia Pantoja, las aguas servidas no esperan la lluvia para salir. Al parecer fue un defecto de diseño.
6: El maloliente que sale excrementos del cerro, de la parte del cerro. Cuando hicieron baños aquí, cuando arreglaron el tubo, que cambiaron este tubo, que sacaron el grande y pusieron uno así.
5: Situaciones como esta fueron las que llevaron a esta reunión. La Unión Comunal de Juntas de Vecinos y el mismo municipio llegaron a la Superintendencia de Servicios Sanitarios en Concepción para denunciar las fallas.
7: Hemos tenido muchas conversaciones con el BIO, con el Servicio de Sanitario, para resolver esta gran problemática que está afectando a cientos de vecinos hoy día en la comuna de Tomé. Estamos muy preocupados, nos preocupa la tardanza y la demora y la irresponsabilidad que tiene la sanitaria BIO en poder solucionar los problemas de contaminación que tenemos hoy en día.
5: Desde la empresa de servicios sanitarios Esvío apuntaron a responsabilidades compartidas, pues el sistema de alcantarillado no está diseñado para su mal uso como evacuación de aguas lluvias. A eso se suma que han tenido reuniones previas en el municipio.
8: Pero hay otros problemas que se vinculan con el exceso de agua lluvia, materias que son del ámbito de acción del municipio o con el mal uso del alcantarillado por parte de las personas, generando obstrucciones y rebases de agua servida. Por eso vamos a conversar nuevamente con el alcalde para entender qué ocurrió desde nuestra última reunión.
5: Los vecinos de Tomé estudian interponer un recurso de protección, pues aseguran que llevan años en mesas de trabajo, pero los colapsos de cámaras continúan. En distintos barrios, la mayoría históricos de la zona urbana de la ciudad.
0: Horas con 25 minutos. Alcalde sostiene reunión con representantes de MBUS, Vich y Camanchaca. Buscan fortalecer oportunidades laborales para jóvenes. El alcalde de la comuna, Ítalo Cáceres, encabezó ayer una importante reunión junto a representantes de MBUS, Camanchaca y Vich, con el propósito de avanzar en una alianza colaborativa en torno al programa Primer Empleo. Durante el encuentro, la directora de Desarrollo Comunitario presentó la propuesta que busca generar oportunidades laborales para jóvenes de la comuna, fortaleciendo el trabajo conjunto entre el municipio y el sector privado. Desde el municipio indicaron, comillas, esta iniciativa busca impulsar más y mejores oportunidades de inserción laboral para las juventudes tomecinas, esperando poder implementar durante los próximos meses este programa que tiene llamado Mi Primer Empleo.
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13: Una de la tarde con 28 minutos.
0: Te seguimos acompañando en este noticiario central de Radio Aguamarina. 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Bueno, y después de haberse suspendido el Consejo Municipal, se retomó. Y estuvimos con hora de incidentes. En esta oportunidad escuchamos al concejal Dimitri Riquelme.
14: Una solución o de entendimiento respecto a las problemáticas y las diferentes situaciones que hoy día quejan al mundo de la educación y que finalmente termina afectando a nuestros educandos, y en ese sentido valoro el esfuerzo que hace cada uno de los gremios, los profesores, los trabajadores de la educación y obviamente el esfuerzo que tiene que hacer la autoridad para ir resolviendo este tipo de problemas. Así que agradezco que lo haya recibido y que obviamente se estén tomando medidas para en el futuro seguir trabajando de la mejor forma, en virtud del diálogo y en la búsqueda de soluciones en conjunto para ir avanzando en una mejor calidad de la educación en nuestra comuna. Dicho esto, alcalde, me voy a permitir informar, ¿no es cierto?, o solicitar algunas cosas a través de este minuto de incidente. En la localidad de Rafael y también en diferentes puntos de la comuna han habido, debido al viento y a la lluvia, cortes de energía eléctrica. Y en el caso de Rafael me anunciaban de que hay una cantidad permanente de microcortes. ¿Qué son los microcortes? Se corta la luz e inmediatamente vuelve. Lo que está dañando principalmente los aparatos eléctricos de cada una de las viviendas. Por tanto, por su intermedio, alcalde, solicito que a la Superintendencia de Electricidad y Combustible se pueda oficiar respecto de estas irregularidades que comete precisamente la Compañía General de Electricidad, que es la responsable de otorgar el suministro eléctrico a todas las viviendas. Ahora uno podría decir de que efectivamente en el tema de los artefactos eléctricos, pero también no debemos olvidar de que en muchas viviendas hay personas que son electrodependientes y eso es más complicado. Así que poder oficiar y ver con la Superintendencia de Electricidad y Combustible el tema que está ocurriendo con la Compañía General de Electricidad, que es la única proveedora, a lo menos en esta comuna, de la energía eléctrica. Si no nos podemos cambiar de compañía eléctrica. También está Google. Bueno, a las que efectivamente están fallando y que al primer viento se cae la energía y quedamos a oscuras, quedamos sin el suministro eléctrico necesario. Segundo, alcalde, efectivamente sé que usted tuvo una reunión con la Superintendencia de Servicios Sanitarios, lo cual me parece bien. Yo entregué un oficio hace 2 semanas atrás, el cual fue respondido precisamente por Esbío, porque Esbío tiene una cantidad pero impresionante de problemas de la comuna. Cámaras rebalsadas y en el caso de a la salida del cementerio 2 en la calle Ñipas, ¿no es cierto? Pasaje en Ranguelmo, esa parte hay una cámara de agua servida que está brotando ya hace 15 días, viene, la arreglan por un par de días y vuelve a taparse. Esa es una de ellas, pero también al mínimo de lluvia el rebalse de las cámaras de alcantarillado de la bajada de Vicente Palacio y la bajada de Werner. ¿Qué es lo que ocurre? Ahí se tiene que hacer una evaluación respecto a lo que está ocurriendo, porque yo logro entender de que el sistema de alcantarillado de agua servida no tiene por qué estar unido al sistema de agua lluvia. Y aquí parece que eso ocurre, porque a la primera lluvia se rebalsa el sistema alcantarillado y finalmente tenemos un problema de salud que viene a afectar a la población. Así que pediría de que a lo menos se pudiera tener claridad respecto de qué es lo que pasa con ese tipo de situaciones. Alcalde, del mismo modo agradecer a la administración y por su intermedio a las personas que están en el camión limpiafosas. Se me acercaron varios vecinos que entregaran los saludos y los agradecimientos, porque efectivamente el camión de limpiafosas ha estado entregando este servicio, pero por sobre todo la información que está entregando la persona. cuál es la cantidad de metros cúbicos que ellos pueden hacer, cuáles son los trámites que tienen que hacer, de qué forma poder ir avanzando para ir manteniendo de mejor forma esto. Así que yo quiero agradecer eso a la persona que está encargada, desconozco quién es, y que lo está haciendo muy bien de acuerdo a la información que hay. Y conjunto con ello me gustaría saber cuál es el programa que hay para, y cuántos son los vecinos que han sido beneficiados con este camión en la comuna durante el tiempo que se está en uso. Alcalde, había un compromiso de limpieza de chimenea, entendiendo de que nuestra comuna, debido al invierno, obviamente, en nuestra comuna utilizamos una cantidad importante de leña. Había un compromiso con que se iba a hacer un plan de trabajo con bomberos para limpieza de chimenea y de esa forma evitar la posibilidad de que hubieran incendios. Y obviamente esto iba a ser destinado a familias en las cuales no había gente que pudiese hacer este trabajo y bomberos iba a colaborar en esto. Me gustaría saber cuál es el plan de trabajo y de qué forma se va a hacer esto para poder, porque lo está preguntando la comunidad, escucharon y quieren estar contestes respecto de esta posibilidad. Lo he preguntado más de una oportunidad, pero voy a volver a preguntarlo. El 2024 se aprobó un proyecto por el gobierno regional por alrededor de 1.000 millones de pesos para la compra de tarros de contenedores de basura. En algún momento se nos dijo que se estaba preparando la licitación, posterior a eso se nos dijo de que es muy probable que se pidiera el cambio del uso de los recursos, ¿no es cierto?, porque no era posible licitar tal cantidad de tarro de basura. Me gustaría saber qué pasa con ese proyecto, son 1.000 millones de pesos y que se van a ocupar en otra cosa. Si se autorizó, me gustaría saber qué es lo que está pensando la autoridad para poder informar a la comunidad. Alcalde, producto de los incendios forestales, se hizo un trabajo en el cual tuvimos reuniones con diferentes cámaras de comercio, tanto la de Tomé como de Dichato, en donde se informó de que se iba a aplicar un subsidio al empleo del 80% para que las pequeñas microempresas pudieran contratar y así no despedir a la gente debido al problema que habíamos tenido de los incendios. Postularon muchas empresas, 200 y tantas empresas de la comuna, o a lo mejor más, pero todavía no llega el recurso que tiene que llegar, porque donde el Estado colocaba un 80% del sueldo base y el empresario colocaba el delta restante. Eso no ha llegado, de acuerdo a lo que me han informado muchos de los microempresarios, que obviamente necesitan ese recurso porque bajo ese compromiso ellos pudieron mantener a muchos trabajadores y pudieron mantener su negocio. En la mañana, la Comisión de Hacienda aprobamos recursos para limpieza de esteros y canales, y me parece muy bien. Pero me gustaría saber si es que efectivamente está incorporado esto Bellavista, ambos esteros en Bellavista, porque me han preguntado algunas vecinas y vecinos, precisamente el sector de Los Tilos, donde efectivamente hay árboles caídos en el río y que pudiesen colapsar y obviamente anegar las viviendas que están colindantes al río Bellavista. ¿Ya? Villa Quelén, camino a Dichato, los vecinos me comentaron de que había un compromiso de arreglarle el camino, son alrededor de 160 personas las que viven ahí, hay una cantidad importante de adultos mayores que tienen que salir y que obviamente necesitan material para mejorar las condiciones del camino. Y había un compromiso, me gustaría que se pudiera cumplir eso. El día sábado estuve en reunión con el Comité de Proyectos Habitacionales de Benecer. Es un proyecto que alberga, que está siendo en estos momentos patrocinado por la EP Sion. Este es un EP que, a lo menos, de acuerdo a lo que yo vi, me dio bastante confianza. Hay un ex director del Servio, hay una persona que estuvo encargada de todo lo que fue la reconstrucción en el sector costanera, en Concepción, y dentro de los arquitectos hay un arquitecto connotado, ¿no es cierto? Y que obviamente entregaron un informe respecto a lo que ellos están haciendo inicialmente, que irían en un proyecto de 298 viviendas, de las cuales 253 son viviendas en sitio, digamos, y las otras son de edificios. En total, 298 viviendas. Creo que es un proyecto que está bien avanzado, que está avanzando bien, así que felicitar a los dirigentes. Llegaron, había alrededor de 300 personas en la reunión, pero hay un tema que, en el cual nosotros pudiéramos informar o actuar, como fui con la concejala Betsúa San Martín, entre paréntesis, en su condición de presidenta de la comisión, que usted pudiera oficiar al Servio por una razón muy simple. En el caso de Tomé, nosotros tenemos un subsidio habitacional base de 550 unidades de fomento. A diferencia de las comunas de Penco, Talcahuano, Coronel, Lota, ¿no es cierto?, que tienen un subsidio habitacional aún bajo las mismas características geográficas, similares, no iguales, ¿no es cierto?, pero muy parecidas, tienen un subsidio habitacional de 660 unidades de fomento. Y por tanto, requerir y solicitar que Tomé entre en las mismas condiciones a tener un subsidio habitacional de 660 unidades de fomento, antes que me toque la campanilla. Y sobre la campaña que se hizo en el verano, alcalde, que hicimos para poder recolectar recursos para los vecinos de Punta de Barra. Bueno, lamentablemente el otro día me enteré de que la solidaridad no fue tal. Se reunieron, no alcanzaron a hacer los 500.000 pesos. Solo lo dejo votando ahí. Y por último, alcalde, saber cuál es la situación del Jardín Puquén y de la escuela especial, que están ahí los chicos. Quedamos de que en marzo iba a estar más o menos listo eso, y los niños están. Y por último, alcalde, bien, el diálogo, la información clara, eficiente, eficaz, y el estar permanentemente conversando y buscando líneas de solución nos van a permitir desarrollar este pueblo en las mejores condiciones. Así que abrámonos al diálogo, conversemos con las comunidades, con las organizaciones, con los gremios, para poder ir avanzando en la solución de los problemas.
0: La palabra entonces del concejal Dimitri Riquelme el día de hoy en Horas de Incidentes.
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13: Una de la tarde con 41 minutos.
0: Te acompañamos siempre aquí en Radio Aguamarina. 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A continuación damos a conocer las personas que lamentablemente han fallecido en nuestra comuna las últimas horas. Se comunica el sensible fallecimiento de la señora Julia del Carmen Aravena, que en paz descanse. Su velatorio se está llevando a cabo en su domicilio ubicado en calle Fresia, 356, localidad de Rafael, aquí en Tomé. Su funeral se va a avisar en forma oportuna. Se comunica el sensible fallecimiento de Patricia Noelia Rivero Campos, que en paz descanse. Su velatorio se está llevando a cabo en su domicilio ubicado en calle Mariano Egaña, 2101, Centenario, aquí en Tomé. Su funeral se va a efectuar este viernes 15 de mayo, 14:30 horas será trasladada hasta la parroquia Nuestra Señora de la Candelaria, donde a las 15 horas se va a oficiar una misa y posteriormente el cortejo se dirige hasta el cementerio número 2 de Tomé. Se comunica el sensible fallecimiento de don Sergio César Jara Retamal, que en paz descanse. Su velatorio se está llevando a cabo en su domicilio ubicado en sector La Raya, número 1280, Coliumo, Alto Tomé. Su funeral se va a efectuar a esta hora, el día de hoy, Perdón, este jueves 14 de mayo, este jueves 14 de mayo, 13 horas servicio religioso y posteriormente a las 14 horas su cortejo se va a dirigir hasta el cementerio de Dichato. Enviamos las condolencias a cada uno de sus familiares y cercanos.
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0: Nos vamos, muchas gracias por su sintonía. Luego viene el resumen de las noticias más importantes ocurridas a nivel nacional e internacional con radios regionales y agencia puntual. En cualquier minuto la noticia que está ahí llamando. Muchas gracias, buenas tardes, sean felices.
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5: ¿Qué tal? ¿Cómo están? Les saluda Carlos Maturana. Les doy la bienvenida a esta nueva edición informativa donde sabremos de la condena contra tres carabineros por apremios ilegítimos contra Lonco Alberto Curamil. Abordaremos modificación de propuesta de sueldo mínimo. Ejecutivo plantea alza superior a 14 mil pesos. Hablaremos de tramitación de proyecto de reconstrucción nacional en medio de fuerte tensión política. Hoy se tramitará hasta total despacho.
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5: El precio del cobre alcanzó ayer martes un nuevo máximo histórico en la Bolsa de Metales de Londres. El contrato a tres meses llegó a cotizar en $13,943 por tonelada, equivalente a $6.54 la libra, registrando un alza de 1,2%. Habla el viceministro de Economía y Minería, Daniel Mas.
6: El precio histórico alcanzado por el cobre de 6,29 la libra es una buena noticia para la economía chilena porque estimula proyecciones favorables para la inversión y el dinamismo de la industria minera. Y también significa una mayor recaudación tributaria para el Estado, inyectando recursos que contribuyen al crecimiento, al empleo y al progreso social de los chilenos. Si bien los altos precios registrados este año son nuestro principal producto de exportación, responde principalmente a una combinación de factores que están tensionando la capacidad de respuesta frente a demanda. Estos valores son un indicador muy positivo para el desarrollo de la minería chilena.
5: Según reportes internacionales, los inversionistas estarían dejando atrás las preocupaciones por una eventual escalada de la guerra en Irán y enfocándose nuevamente en factores ligados al crecimiento económico y la demanda industrial. Los especialistas destacan señales de recuperación de la demanda china, uno de los principales factores que actualmente sostienen el precio del metal. El cobre continúa así consolidando un escenario de fuerte valorización en los mercados internacionales.

0: La Comisión de Trabajo de la Cámara de Diputadas y Diputados aprobó en general el proyecto de reajuste al salario mínimo impulsado por el gobierno. Inicialmente, el proyecto contemplaba un aumento de poco más de 7.000 pesos, cifra que elevaba el ingreso mínimo hasta los 546.546 pesos, lo que fue altamente cuestionado tanto por parlamentarios como por representantes sindicales, entre ellos el secretario general de la CUT, Eric Campos. Finalmente, el Ejecutivo ingresó una nueva indicación que modifica la propuesta original, elevando el sueldo mínimo desde los actuales 539 mil pesos hasta los 553 mil 553 pesos. Con la nueva indicación presentada por el Ejecutivo, el reajuste propuesto asciende en 14 mil 553 pesos. Aunque la modificación fue valorada desde sectores de oposición, parlamentarios señalaron que continuarán impulsando un incremento mayor durante las próximas etapas legislativas. El Ejecutivo ha defendido su propuesta señalando que el escenario económico actual obliga a mantener cautela fiscal.
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0: Alcaldes de la provincia denunciaron fuertes alzas en los costos de traslado y disposición de basura debido al aumento de combustibles y tarifas del vertedero Curaco. Autoridades advirtieron impacto en los presupuestos municipales y posibles recortes en áreas sensibles como educación y asistencia social.
1: La región de la Araucanía.
0: La región registra 2 casos confirmados de antivirus durante 2026. Una niña de 8 años ya fue dada de alta, mientras un hombre de 69 años permanece hospitalizado por complicaciones secundarias. Autoridades sanitarias llamaron a reforzar medidas de prevención en sectores rurales.

0: El Tribunal Oral de Temuco dictó veredicto condenatorio contra 3 funcionarios de carabineros por apremios ilegítimos cometidos en 2021 contra el lonco mapuche Alberto Curamil. El caso se originó tras una manifestación en la Ruta 5 y culminó con lesiones al dirigente. María Belén Araya nos cuenta más en el siguiente informe.
1: El Tribunal de Juicio Oral en lo Penal de Temuco declaró culpables a 3 exfuncionarios de carabineros, un capitán, un sargento y un cabo, por el delito de apremios ilegítimos. Los hechos ocurrieron en abril de 2021 durante la detención del lonco Alberto Curamil tras una manifestación en la Ruta 5 Sur. La fiscal Ghislaine Durán se mostró conforme con la decisión.
2: Contentos, obviamente, con el resultado que se ha conocido el día de hoy. Ellos tuvieron mayor participación, efectivamente, eran también los imputados de mayor grado en la institución. Nosotros solicitamos, efectivamente, una pena alta, considerando, obviamente, la calidad de estos imputados, el ejercicio, obviamente, de su función que tenían en abril del año 2021. Algunos de ellos incluso ya han sido o están fuera de la institución. Así que nosotros estimamos que una pena condigna, considerando también el perjuicio a la víctima.
1: A pesar de las condenas por apremios, el tribunal absolvió a otros 2 funcionarios por los mismos cargos. Además, los 5 uniformados estaban imputados por obstrucción a la investigación. Sin embargo, este delito fue descartado por el tribunal. Sobre esto habla el abogado del Instituto Nacional de Derechos Humanos, Marcos Rabanal.
3: Por cierto que nos quedamos conformes con la absolución respecto de los acusados por el delito de obstrucción a la investigación, porque el hecho concreto que ocurrió en este caso fue que ellos derechamente consignaron en documentos oficiales una dinámica de los hechos que no se correspondía a la realidad. Es decir, mintieron en esos documentos.
1: Según los antecedentes del caso, los uniformados persiguieron a la autoridad mapuche por un camino interior, donde utilizaron una escopeta antidisturbios y una lanza gases. La acción policial resultó en diversas lesiones para Curamil, quien fue detenido en ese mismo operativo. Curamil le bajó el perfil a la condena porque, según sus palabras, la sentencia contra uniformados no suele ser alta.
4: De alguna manera es razonable la condena, pero como representante de comunidades mapuches no es satisfactorio, digamos, esta condena, debido a que son condenas mínimas que le tocan ellos asumir como funcionario de carabineros, a diferencia de los que nos toca enfrentar a nosotros como comunidades mapuches defendiendo, digamos, lo que es parte de nuestro derecho legítimo, como es el territorio.
1: La lectura de la sentencia definitiva, donde se conocerán las penas específicas, quedó fijada para el próximo 22 de mayo.
0: Una extensa jornada se vivió este martes en la Comisión de Hacienda durante la discusión en particular de la mega reforma económica del gobierno del presidente José Antonio Kast, llamada Proyecto de Reconstrucción Nacional. La iniciativa continuará siendo votada este miércoles hasta su total despacho en sesiones que podrían extenderse hasta cerca de la medianoche. La tramitación de ayer estuvo marcada por el ingreso masivo de indicaciones que ya superan las 1.500 propuestas entre observaciones iniciales y nuevas modificaciones presentadas durante la jornada. En este contexto, el presidente de la instancia, Agustín Romero, criticó a la oposición y defendió las indicaciones sustitutivas planteadas por el Ejecutivo con el fin de sortear el tsunami de modificaciones planteadas por la oposición.
5: En este minuto hemos llevado 2 horas solamente para ponernos de acuerdo en cómo vamos a votar indicaciones que la propia oposición quiere argumentar, incluso sabiendo y a sabiendas que son inadmisibles. Eso es secuestrar la democracia. Y hoy día que el gobierno utilice una herramienta destinada a poder sacar adelante su tramitación, que ha sido utilizada por todos los gobiernos, que son las indicaciones, de manera tal de poder conducir el debate nuevamente a los aspectos de fondo y no dilatar la discusión en temas de forma, resulta que la oposición ahora considera que eso es una maniobra antidemocrática. Lo más antidemocrático que yo he visto es la actitud que ha tenido la oposición de trabar permanentemente esta discusión.
0: Al paso de esta crítica salió el diputado del Frente Amplio, Jorge Brito, quien aseguró que el oficialismo plantea poner una resistencia al debate democrático.
6: Las parlamentarias y parlamentarios de todas las comisiones tenemos derechos consagrados en el reglamento para proponer medidas, mejoras, advertir riesgos y también desastres, como es lo que se ha advertido por el proyecto del gobierno. Vemos con mucha preocupación que el presidente de la comisión busca ser el verdugo de la democracia, que ha amenazado que si no aprobamos esto, lo harán vía decreto. Queremos hacer un llamado a los parlamentarios que no forman parte de nuestro sector político a defender la institucionalidad. Nada nos va a hacer desistir de la defensa del Estado de Derecho, el funcionamiento de las instituciones.
0: Por su parte, el diputado Diego Schalper fustigó las indicaciones de la oposición y defendió la estrategia del presidente de la Comisión de Hacienda.
7: Lo que hemos planteado es una cosa muy simple, que aquellas indicaciones que no estén firmadas se declaren improcedentes porque usted no hizo la pega, que aquellas que son inconstitucionales se agrupen de acuerdo a la causal común y se defiendan de una sola vez, o sea que tres diputados puedan hacer uso de la palabra cada uno por tres minutos de manera de defender sus indicaciones y después las votemos. Y luego entremos a los artículos en particular, y al menos este diputado y lo mismo el diputado Durán vamos a defender que miremos la indicación sustitutiva del Ejecutivo, que miremos aquellas indicaciones que han ingresado constitucionalmente y conversemos cuál es el contenido que permite, ojalá, la mayor cantidad de apoyos posible.
0: La estrategia del Ejecutivo apunta a que el proyecto llegue al Senado antes de la próxima cuenta pública presidencial. Por lo tanto, este miércoles, la Comisión de Hacienda, que preside el republicano Agustín Romero, continuará la tramitación del proyecto de reconstrucción nacional hasta total despacho.
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0: La Corte de Apelaciones rechazó la solicitud de desafuero contra el expresidente Gabriel Boric en una querella por injurias graves. El tribunal concluyó que las declaraciones cuestionadas correspondían a críticas sobre la gestión del exdirector del SLEP Atacama y no buscaban deshonrar al querellante. Eso es todo por el momento. Nos encontramos en la siguiente edición de noticias.
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1: Ya no más, aquí estamos, 2:03 PM, comienza Deportes en Agricultura, todo el panel preparado para el debate. Hoy juega Colo Colo, será transmisión, por supuesto, de nuestras plataformas digitales. Va a estar tremendo, es un partido de la Copa de la Liga que sí cuenta, porque hay una clasificación en juego. Mauricio Ricardo Pinilla, ¿qué tal?
2: ¿Qué tal, querido Matías y compañeros? Sí, siempre hay en juego una opción importante para poder competir a nivel internacional. Es un campeonato que hay que de a poco darle la importancia que requiere. Yo creo que se va a ir instalando de a poquito para que los equipos lo tomen con la seriedad que necesita y sobre todo para que le dé rodaje también a la mayoría de los jugadores que no están teniendo minutos en sus clubes.
1: Algunos entrenadores han utilizado este torneo para eso. ¿Qué tal, Patricio Yáñez?
3: Hola, buenas tardes.
1: Ahí está Pato Yáñez y también Cristian Caamaño.
4: ¿Qué tal? ¿Cómo están?
1: Buenas tardes. Oye, ayer, hoy día también hay partidos de la definición en Argentina que está realmente espectacular. Ayer Argentinos Juniors, hay varias cosas que destacar en esta clasificación a semifinales del equipo de Nico Díez, que si se acuerdan hace muy poquito estuvo sonando hasta en la U. Si mal no recuerdo, Caamaño, temporada pasada también muy buena campaña de Argentinos Juniors y ahora semifinales. Mira estos nombres, o más bien escuchen estos nombres del partido de ayer. Brian Cortés, según los comentaristas, la tapada del campeonato. Bueno, ganó Argentinos Juniors 1-0. Sacó 4 veces la pelota con diferentes toques, diferentes movimientos sobre el área. La mejor figura. ¿Quién más jugó ese partido? ¿Te acuerdas de Nicolás Oroz?
3: Oroz, obviamente.
1: ¿Ah? Ex Racing, ex U de Chile, estaba también. Después entró Iván Morales. Jugó muy bien, también de los más destacados. En Huracán, Colo Gil. Emanuel Ojeda estaba.
3: El Colo de ayer, ¿no?
1: Jugó. Después Lucas Blondel, bueno, ex Boca. Y jugó también Nehuen Paz. También ex Católica. Varios jugadores, Caamaño, que pasaron
4: por ahí. Está plagado el campeonato argentino de jugadores que pasaron en algún momento por el fútbol chileno. Nico Díez fue técnico ayudante acá de Becachese, de San Paoli en la selección. Jugó en O'Higgins, jugó en Everton.
3: El Forer, muy bien.
4: Es un pasado en Racing.
1: Era un 10.
4: Un 10, ¿no? Después pasó a ser un volante central. De los que fueron retrocediendo a medida que fueron perdiendo velocidad, pero tenía muy buena visión de juego. Y el año pasado Argentino en el primer torneo fue cuarto finalista y cayó con San Lorenzo. En el segundo semestre no hizo mayor ruido. Y bueno, este año estuvo en la carpeta de la U, pero él firmó extensión con Argentino Juniors, no hubo chance de sacarlo, pero era el candidato número uno de la dirigencia de la acción deportiva de la U. Lo dijimos acá, incluso que era el hombre que querían, pero se adelantó a Argentino y evidentemente la vitrina del fútbol argentino es muy grande. Y
1: juega bien el equipo.
4: Ahí tiene sigue un modelo de juego muy San Paoli y Becachese. Él es un
3: privilegiado
4: de ellos, entonces tiene una forma de jugar que
3: sí, es soldado de San Paoli. Es soldado de San Paoli.
2: Ajá, con nosotros la selección, ¿no?
1: Nico Díez.
2: El Nico Díez era el encargado de los sparring. Él armaba el equipo que iba a competir contra nosotros en los entrenamientos.
4: Ya. Nico Díez, cuando estaba.
2: Tenía a las 7 de la mañana.
1: ¿De verdad?
2: Tenía a las 7 de la mañana entrenando para ver, para que hicieran lo que teníamos que hacer contra.
3: Si los trabajadores.
4: Mira, cuando estaba San Paoli O'Higgins, el técnico en la cancha era Nico Díez. Y ahí era San Paoli y Becachese, la dupla técnica, y Nico Díez jugaba en O'Higgins. Y ahí él, después, cuando decide hacer el curso de entrenador, lo incorpora a San Paoli a su cuerpo técnico cuando llega a la selección. No cuando estaba en la U. Cuando llega a la selección, lo suma San Paoli a Nico Díez. Y a partir de ahí comienza su carrera y ahora en Argentino Junior haciendo mucho ruido y del bueno.
1: Del bueno, bueno, se notó que Huracán, el equipo de Martínez, ex técnico de Boca, bien rústico el equipo, pero igual se las arregló, va a estar ahí el equipo del Globo. Bueno, avanza Argentino Juniors, que jugó mejor y lo mereció. 1-0 solamente, eso sí, en el marcador. Y antes había jugado Belgrano de Córdoba, el Pirata, que eliminó.
2: Claro, así fue como a las 5.
1: A las 6 fue ese. Sí, lo busqué ahí en la transmisión, no lo dieron, lamentablemente.
4: No, te dice.
1: Ah, ahí está.
4: Te dice, tenía ese partido, los demás los da Disney.
1: Exacto.
4: Los dos de hoy día los da Disney.
1: Belgrano ante Unión de Santa Fe. Y hoy día está River ante Gimnasia y Esgrima de la Plata a las 20:30. ¿Y quién más va a jugar? Ah, este está bueno igual. Rosario Central 5:45 ante Racing.
2: Partidazo.
1: Así que muy bien. Oye, tenemos una declaración de Iván Morales, maestro. ¿La tenemos ahí? Sí, Iván Morales, una de las figuras. Hay que destacar, Pato, lo de Iván Morales.
2: Sí.
1: Mira,
2: sí.
1: Acá en Colo-Colo, criticado. Un poquito de indisciplina por ahí.
3: Con justa razón.
1: Se va a Sarmiento.
3: Muchos dicen, oye, bueno, viste que lo critica, pero pues, tenés que criticarlo el momento.
1: En su momento con razón, me parece.
3: Sí. Con un tema que tenía que ver futbolísticamente. Yo no sé, se hablaba mucho de cuestiones extrafutbolísticas. Y yo, la verdad que hubo algunas denuncias ahí de algunos vecinos,
1: sí,
3: todo eso.
1: Sí, estuvo metido ahí.
3: Chao, pero ahora, si está jugando bien, hay que destacarlo.
1: Sí, y sabes qué, no es,
3: lo que pasa, no es chaqueteo,
2: ¿sabes lo que pasa?
3: No es no cachar, no es nada, sino que andáis mal, andáis bien.
2: Iván tenía un problema con el peso. Y entonces cuando se comportaba...
1: Pero a pesar de que, bueno, le dicen el tanquecito.
2: Es contundente, pero cuando está bien físicamente, se le nota. Y el cambio ha estado presente, se le ha visto. Yeah.
1: Para mí, Camaño es el ejemplo de un jugador que, no sé, que está haciendo las cosas bien, para decirlo en simple. Darle vuelta a una situación y irse a Argentina a un equipo que no cualquiera te rinde en Sarmiento. Acuérdense que... Hasta le anotó a River.
4: Ya, pero esas cosas.
1: Desde abajo, en Argentina.
4: El gol fue un error de Armani que te queda botado.
1: Pero Camaño, yo te estoy hablando de lo bueno.
2: Habla, papá, para el delantero no es fácil.
1: O sea, si tú me estás ninguneando un gol.
4: Dile,
2: no, no me lo ninguneé, o sea, sí, Camaño.
1: Sin sentido el ninguneo. Sin sentido.
4: Pero esto es simple.
1: Yo estoy aportando información para hacer una reflexión.
4: Sí, pero Iván Morales, ¿cuántos goles ha hecho en Argentina?
1: No te quedes en el gol.
4: Un goleador. ¿Cuántos goles ha hecho en Argentina?
1: Goles.
4: Dos. Entonces no es una campaña para decir, oye, ojo con la selección, porque si no, seguramente el técnico Nicolás Córdoba ya lo habría visto, porque es un jugador que no sobra. O sea, tiene características
3: en la comparación que hablábamos en la mañana con Eduardo Vargas, que no marcó mucho en la U. Pero jugaba, o sea, eso es.
4: Él juega de centro delantero, él va en la refriega. En un equipo que llega mucho, que ha sido titular, ha jugado 14 partidos, en el campeonato de 18 que lleva Argentina. Yeah. 14 de 18.
1: Llegó dos goles y una asistencia.
4: Dos goles.
3: Yeah.
4: Dos goles para un centro delantero es poco.
3: Sí, muy poco.
4: Características que no sobran en delantero chileno. Nico Córdoba perfectamente, que mira el fútbol argentino y ha llamado a jugar como Maxi Gutiérrez.
1: Pero no todos tienen que llegar a la selección.
4: No, pero es que tiene que llegar. No, es que él tiene que pelear un cupo.
1: Es que ahí está ahí como...
4: ¿Por qué?
1: Porque no todos los jugadores lo tenemos que medir con la vara de la selección.
4: Pero
1: estoy rescatando la historia de cuántos se han quedado.
4: Pero tú me estás diciendo que ha hecho una gran... Pues eso no está en duda. Todos los jugadores se sacrifican.
1: Y ahora está entre los cuatro mejores equipos de Argentina.
4: Todos los futbolistas se han sacrificado.
1: El técnico lo considera.
4: Pero todos los futbolistas se sacrifican. El tema es, ¿qué es lo que queremos? ¿Qué es lo que queremos para un futbolista? Si vamos a decir que ha hecho una gran campaña, dos goles, ¿te parece a ti una gran campaña? No parece una gran campaña a priori. ¿Cuántos goles hizo Sarmiento? Goles en 61 partidos.
3: No veo yo mucho fútbol argentino, Cristian, pero uno tiene que decir de repente, bueno, ha marcado dos goles, una asistencia, poco.
4: Poco. Pues,
3: completamente de acuerdo. Pero sabéis que juega para el equipo. Tiene movimiento. Es decir, como se valora acá lo de Vargas, por eso pongo el ejemplo.
4: Claro, lo que pasa es que Vargas ya está en una etapa en que...
3: Tú que mirás, yo no sé, a lo mejor te estoy pidiendo demasiado, a lo mejor esos partidos no los miráis, pero a lo mejor ha tenido un trabajo de esa naturaleza que...
4: No, Iván Morales no, destaca. A ver, Iván Morales en Argentino Junior ni en Sarmiento hizo demasiado ruido.
2: Pero lo importante es que ha mejorado mucho físicamente y eso lo pone en la palestra para poder disputar al menos una titularidad.
1: Exactamente.
4: Eso no está en duda su capacidad, su capacidad de mejora física.
3: Ha mejorado entonces.
4: Porque en eso ha tenido una baja y una, seguramente un aumento de masa muscular. Va a jugar en Argentina.
3: Tiene que estar muy bien.
4: Porque en México no anduvo, prácticamente no anotó y llegó silenciosamente a Sarmiento. Jugó
1: en
4: Cruz Azul.
1: En Cruz Azul.
4: Jugó dos temporadas completas en Sarmiento, hizo 6 goles. Y ahora, sorpresivamente para mí, porque Sarmiento es un equipo pequeño en Argentina, va a Argentino Junior, un equipo que iba a jugar la clasificación de Copa Libertadores, desgraciadamente quedó fuera con Barcelona. Igual que ya estaba Brian Cortés también en ese entonces. Pero él no aparece como titular. Entonces es una alternativa, es un buen jugador para seguir mirándolo, pero porque no sobran 9 en el fútbol chileno.
3: No, hay poquito.
4: Pero tiene que ser más consistente, nada más. Sí. O sea, el impacto que ha tenido Maxi Gutiérrez es mucho mayor que el de Iván Morales,
1: que
4: saltando el fútbol chileno.
1: Si lo comparamos, por ejemplo, con, mira, no sé si serán de la misma época, pero por ejemplo los chicos Gutiérrez de Colo-Colo. Claro. ¿O cuántos se han ido perdiendo? Yo ya te digo.
2: Llevan 5 años.
1: No, por decirte algún nombre.
4: No, Morales debutó con Guede el año 2016.
1: Le dio la vuelta.
4: Con 16, 17 años.
1: No está jugando perdido ahí en la calera, no. Está ahí.
3: Está bien.
1: Está ahí.

0: puedo jugar el representante le llena la cabeza de cuento. Él se fue a México, no lo pasó bien, no anduvo bien y tuvo que venirse de nuevo a Sudamérica y eligió un destino complicado, complicado. Porque es jugador chileno y no lo ha hecho mal en Argentina, ya está su tercer año, así que ya estás por lo menos sumando. Yo
1: quería preguntar si hay una mejor
0: recorrido.
2: Imagínate, lo comparamos con Damián Pizarro. Imagínate.
1: No, menos.
2: Por eso te digo.
1: Comparativamente.
2: Comparativamente, él hizo el trabajo que me parece a mí que debería hacer alguna vez Damián Pizarro, que es agachar el moño y ir a jugar a donde te peguen patadas, en un fútbol Sarmiento.
3: Lo que yo le recomendé a Damián en su momento era bajar un cambio y ir a la Serie B, hacerte una Serie B buena, con 25 pepas en el año, compadre, te fortifica ahora y te
2: saca. ¿Serie B Chile?
3: Serie B italiana, estaba en el Udinese, tenía todo para ir a jugar a la Serie B, hacerse 20 pepas al año. Pero 15 pepas.
0: Pero ¿quién hace esa cantidad de goles hoy día en la Serie B, Mauro? ¿Quién? Claro, son casos. Diego Valencia, Diego Valencia hizo lo mismo, el mismo recorrido y no pasó nada. Y mira que Diego Valencia tenía 20 goles en una temporada en Católica. O sea, él ya no se fue con 18, se fue con 21, 22 a Italia. Entonces, por eso te digo, no es. Todos quisiéramos que Damián Pizarro hubiese tenido continuidad, pero va a Francia, toma malas decisiones él de manera personal, se va a los 6 meses, lo captura Racing y Costa dice, compadre, ¿cómo lo voy a hacer jugar? Me faltan delanteros, pero no lo puedo hacer jugar porque no tiene ritmo de partido.
1: No le ha dado el ancho. Brutal. Yo siento que más allá del aspecto físico y más allá de todo, él no progresó, no mejoró y hoy se estancó y hoy pasa a ser un jugador suplente. Esa es la realidad de Haaland de Magul. Ojalá que tenga un salto.
3: Hay una gran diferencia, Pato. Si tú ves cuando termina la Liga Argentina, por ejemplo, el goleador termina con 14, 13 goles. Es muy poco, es muy difícil hacer goles en Argentina. El Maravilla Martínez te hace 14, 15 pepa, que es el mejor delantero de Argentina en este momento.
2: Delantero de Boca.
3: Entonces, imagínate también Pizarro, que te juega un partido cada 5. ¿Qué más se puede esperar?
1: Yo no hablo tanto del gol, que es donde de lo que come y vive.
3: No le podía exigir otra cosa a Damián Pizarro.
1: Tú
3: sabes, Pato, lo que nos hacía comer a nosotros era la pepa.
1: La pepa, mo.
3: Yo me venía a un penal, compadre, y no me sacaban la pelota ni con una espada, güey.
1: Exactamente.
0: Claro. Pero en Argentina, los buenos delanteros, por ejemplo, ya que nombro a Maravilla Martínez, Mauro. Maravilla Martínez hace un gol cada 2 partidos. O sea,
2: o sea, igual le estás dando la.
0: El instituto hizo 18 en 41, equipo chico.
1: 18, bueno. Esa es la dificultad que tiene Argentina para el gol.
0: Por eso te digo que.
1: No es una cuestión que.
2: Por eso que lo de Morales. Mira,
1: en Chile tenemos goleadores de 30 y tantos goles como antes, ¿no?
2: No.
1: Entonces, por eso digo yo no. Bien, Mauricio, bien, me paraste bien los carros, pero yo te quiero decir algo que en el fondo, la continuidad, a mí me gustaría que él jugara más, pues cuando juegue. Que intervenga, pues. Yo le vi un 20 minutos un partido.
2: Tendría que irse a La Serena, Ñublense, Everton.
1: Claro,
2: ahí está.
1: Y además tiene la mala suerte que agarra una pelota que era una contra, bueno, la pierde y. Bueno, pero en el fondo no.
2: Así como lo hizo el Kun Guerra, por ejemplo, en Ñublense en esa campaña, como lo hizo el Monito Aravena en esa campaña en Ñublense, que relanzaron. Y demostraron que se convirtieron en un tándem espectacular en esa campaña y siguieron su campaña. Uno está en Brasil.
3: ¿Qué va a venir a hacer a Chile? Once. Chile lo único que puede hacer es empeorarlo como jugador.
2: Yo creo que no sé.
3: No me vengas con weas, Matías, por la cresta. ¿Cómo vaya a venir? ¿Voy a traer un jugador a mejorar al fútbol chileno si estamos cada vez más decadentes?
2: Pero que se suelte, hombre.
3: No, porque se suelte en otra liga. Tiene que irse a la B italiana. Tiene que irse a competir en algo que te haga crecer futbolísticamente.
2: Lleva 3 equipos y no ha jugado nada. No
3: cambió
2: nada.
3: No, me voy.
0: Lleva 2 años. Muy malo.
3: Dos años. Me hace enojar, pues bueno, un día viernes me hace enojar, güey.
2: Estamos miércoles, sí, pero bueno.
0: Damián Pizarro lleva 2 años donde no debe sumar más de 6 partidos.
3: No,
0: de 2 años. En Udinese no jugó ni un solo partido titular. En Le Havre habrá jugado minutos. En Racing por ahí tuvo un par de titularidades. Pero no suma mucho más que eso. Entonces, claramente son 2 años perdidos. Y por eso cuando Costa dice, ¿cómo no lo quiero hacer jugar si me falta delantero? Pero si no tiene ritmo de partido,
1: no puede.
0: Entonces no puede.
3: Hombre, ahí el ritmo de partido también, si no así juega nunca.
1: Tenés que hacerlo jugar.
0: Claro, pero
2: no podía hacerlo jugar.
0: La urgencia de Racing.

0: que estaba presionado permanentemente.
1: Claro.
2: Acá en la urgencia. Acá en la urgencia de Colo Colo, compadre, le dieron 10 partidos, hizo un gol.
1: Sí, no, claro.
2: ¿Qué te podía esperar también? Si la posibilidad, las posibilidades las ha tenido, no es un jugador que no ha tenido posibilidades.
1: No, sí, sí.
3: Bueno, no, y tú cuando vas.
1: Es el gran debate.
3: Cuando tú vas al extranjero, tú te ganás en la semana muchas cosas, y ya, oye, ¿sabes qué? Y después tenés que ratificarlo el día de la competición. Pues, si no,
2: yo no sé por qué le hemos dedicado 20 minutos a un bloque de Damián Pizarro, que es la constante.
1: No,
2: que
1: no, si
2: lo hemos hecho más de 20 veces con Mauricio, lo mismo, y sabemos Mauricio, siempre lo mismo que está pasando con él.
3: Mauricio, estamos hablando de Morales.
0: Mauricio, empezamos con Morales.
3: Con Morales.
0: Sí. Y quizás cuando Damián Pizarro.
3: Este metió la, Matías metió la punta. Con...
1: No, papá, es que sabes que es un tema también. No,
2: el discurso que tenemos siempre con los delanteros que han tratado de brillar en el fútbol chileno.
3: Sí.
2: Se han ido al extranjero y no le ha resultado. No,
3: no
2: han agarrado
3: minutos. No le da el ancho.
2: No le da el ancho, por eso.
0: Bueno, sí. Mucho.
2: Hay harto, un montón.
0: Artichoto, por ejemplo, no puede superar las lesiones. Lamentablemente él tiene un momento en que cuando tiene que dar el salto.
3: Un momento que anduvo, pero.
0: Bien, está lleno. Y parecía que después
3: no, las lesiones.
0: Claro, pero hay algo que pasa y eso claro. También este semestre que arrancó como titular el primer partido se lesionó y no pudo jugar nunca más. Y cuando volvió, se volvió a lesionar y ya Tevez no lo consideró. Ahora hay cambio de entrenador en Talleres, no sigue Tevez.
1: Oye, sí,
0: vuelve a barajar y ojalá que esto
1: en la mañana de Camaño
0: lo vuelva a tener el técnico nuevo que llegue considerado. Pero
2: sí, porque dijo,
0: está él, está.
2: Me trajeron para salvar a Talleres y lo dejé en Copa Internacional, dijo.
1: Sí, y es verdad.
0: Oye, o sea, en zona de Copa Internacional. Zona. Que todavía no termina el año, falta el segundo semestre.
1: 2:00 p.m, 21 minutos y...
0: Se ha pasado rápido, ¿eh?
1: Sí, se ha pasado rápido. Una de Pellegrini nomás, porque igual todo el mundo lo está comentando, yo sé que ustedes lo hablaron largamente en la mañana, pero
2: sí.
1: una papita, y yo recordaba Camaño...
2: Lo hizo a propósito, es el viejo zorro.
1: Ah, viejo zorro, ¿tú te acuerdas cómo estaban los hinchas Camaño después de la trágica noche?
0: Claro, cuando fue...
1: Ante Sporting Braga.
3: En un avión, particular.
0: O sea, no tanto a Pellegrini, no a los jugadores.
3: No, pero...
0: Pobre viejo. No, había uno que dijo, Manuel, tienes que tomar una decisión.
1: Esa.
0: O te vas o sacudes a todos estos muchachos. Y la otra era los jugadores que estaban todos viejos, la defensa.
1: Algo así
0: 35,
1: era.
0: 35,
1: 38. Que me hace sufrir.
0: No, o sea, no, ciclo acabado. Por ahí algunos dijo ciclo acabado.
3: Muchos dijeron, tómate el avión y te vas y toda la cuestión. No, así le dieron duro. No.
1: Y en ese mismo estado.
0: Porque hay la frase del día de eso, dicha pato, fue, son más malos.
1: Eso.
0: Pero ese era los jugadores.
1: ¿Cómo era?
0: Son más malos que algo, un colesterol, ¿no?
1: Sí,
0: son más malos que el colesterol alto.
1: Eso.
0: Pero eran los jugadores.
1: Los hinchas del.
0: Son más malos que el colesterol alto.
1: Así.
3: A Manuel le pegan demasiado.
1: Herbetti, mira, esto fue precisamente porque escuchó eso y respondió Pellegrini. En la Cartuja, ahí mismo. Ahora clasifica después de 20 años a la Champions. Es una locura. Ahí mismo celebró el fútbol de revanchas. A ver, Pellegrini.
4: Que tenían toda la razón de criticar el momento. Cuando uno tiene derrota, ¿cierto? Derrota como recién la analicé, cada una de esas derrotas dolorosas por distintas circunstancias. Uno no puede creer que va a quedar exento a las críticas. Y las críticas son todas bien recibidas. Una cosa después, cómo se viene la reacción a la crítica, lo que uno está convencido de lo que hace, ¿cierto? Y no creer que porque pasa a ser, como lo he dicho muchas veces, de bestia a la bestia. Y viceversa en dos partidos, que hay que creer que todo lo que está hecho está mal, lo que hay que cambiar el sistema, hay que cambiar los jugadores, que este no sirve. Yo creo en la convicción del trabajo, de donde uno lo ve todos los días, lo defendí a muerte, quizás en el momento de las críticas, donde tiene mayor valor defender un trabajo, y lo dicho ahora, por las estadísticas no mienten, las opiniones o los criterios son personales, tendrán razón o no razón. Las estadísticas matemáticas, ¿cierto?, indican que clasificamos dos partidos ante la Champions League, que fuimos el tercer equipo de la segunda vuelta, con todo el momento malo que pasamos, no ganamos, pero no perdíamos. El equipo supo mantener y levantarse de momentos muy duros, así que me alegro mucho, especialmente por el club completo.
2: Lo que pasa es que Manuel termina agarrando esa rachita de los últimos partidos que no lograba ganar, y ganarle a rivales que eran totalmente asequibles. Entonces, y uno decía, ¿cuánto le va a durar al Celta el hecho de no pillarlo? Porque el Celta también se caía, no le descontaba los partidos clave. Y finalmente Manuel se queda con el quinto puesto, que es una maravilla. Lo ha hecho en todos los equipos en los
1: 14 temporadas.
2: En los que ha estado, lo ha clasificado a toda Europa, a campeonato europeo.
1: Incluso Camaño la tenía sexta, por ejemplo, porque Europa League, Conference, Champions y una más.
0: Sí, pero no, la Intertoto.
1: Intertoto, sí. Obvio que te la ibas a saber. Ahí está. Fue en el año
0: 2004-2005. Así entra la Copa UEFA. La primera UEFA entra a través de Intertoto, porque ahí ganó una de las zonas. En ese tiempo había solo dos torneos europeos y se agregó la Intertoto como un clasificatorio para la Copa UEFA. Exacto. Y ahí entró el Villarreal y termina siendo su primera competencia, entre comillas, ya oficial tipo UEFA. Porque la otra no daba campeonato, no daba título, daba clasificación nomás. Entonces, Pellegrini ganó una zona de las Intertoto y eso le permitió clasificar a la UEFA. Era una especie de repechaje para otros, para clubes que terminaban quinto, sexto, séptimo, y ya zona de clasificación. No, porque acá también hay zona de clasificación para Europa League, para Champions. Este es otro torneo, se llama Intertoto.
3: Sí, me acuerdo que se jugaba tanto.
0: Duró poco, hasta que después vuelve la Recopa, hasta que vuelve la Conference.
3: Chile 3, Chile 4, que pasaba un par de etapas para entrar a la etapa de grupos.
1: Como nuestra Copa de la Liga.
0: Sí. Que los españoles empezaron a pedir, los españoles, italianos, había mucho equipo que quedaba fuera de los grandes y se le creó este torneo por si acaso en una de esas podían agarrar ahí un último cupo. Claro. Y ahí, claro, algunos decían, no, fue campeón del Intertoto. No, si eran tres zonas, Pellegrini ganó una y eso le daba una clasificación a UEFA. Y esa fue su primera temporal 2004-2005.
3: Que la Conference es inferior a lo que era antiguamente la Recopa.
0: Claro. La Recopa era el segundo torneo más importante, sí, y la UEFA era el tercero.
1: La Recopa era de los campeones, claro, de Europa.
3: De los campeones
1: de las copas
0: Portugal, pasa que antes había
3: eso. ¿Por qué lo quitaron, Cristóbal?
0: Porque empezaron a darle mucho más cupo a los países, entonces el que era campeón de copa entraba como segundo, tercero en la liga, entonces al final se empezó a desvirtuar aquello del campeón de la copa. Antes era un campeón por país, después el campeón de la copa local
3: era más importante,
0: para la Recopa, y después el segundo, tercero a UEFA, por ejemplo. Claro. Y había Champions donde recién en la final o semifinal te topabas con un rival de un país tradicional. Por ahí llegabas a una final sin toparte nunca con un italiano, con un español. Claro. Los ingleses en eso fueron maestros. Entre el 76, 84, 85 pusieron un finalista siempre, porque la tenían dominada la Copa Europea. Te tocaba un polaco, después te tocaba un húngaro, te tocaba un belga y por ahí un portugués. Llegaba ahí a la final, sobrado. Ahora llegaron a la final de Champions, peor que una liga.
1: Sí, no, te toca un belga.
0: Son mucho más partidos.
1: Se complica. No. Oye, Patricio, la producción es una cosa impresionante. Recordemos cómo trataban a Pellegrini. Está buena esa. ¿Cómo trataban a Pellegrini esa la noche fatídica en la Cartuja cuando quedaron afuera?
3: El volumen sigue.
1: Mira, porque estamos celebrando. En Champions el Betis, pero esto pasó hace muy poquito. A ver, póngale, maestro.
5: El Betis tiene un equipo muy malo que están ahí pensando de Champions, ¿de qué? Con dos defensas con 38 años, que no puso las calzonas ya. Un lateral izquierdo que es malísimo, un lateral derecho que aguanta un cuarto hora. En el centro del campo no hay nada, con que cualidad de verdad, nada. Y adelante, tú que te vi.
6: Yo creo que la era Pellegrini ya está acabada.
7: Ya lo que nos queda es la liga.
6: No, ni liga ni nada, ya no hay esperanza ninguna. Esta era nuestra única esperanza.
8: De pegarse tiro en el pie, el Betis especialista.
9: Sí, el general que Pellegrini. Y me parece a mí que o tiene que cambiar mucho o se lo tiene que pensar.
10: Y Pellegrini, yo, aprieta la tuerca o coge camino y vete, yo, porque es que no sé.
11: Buena Pellegrini.
12: Que es más malo que el colesterol, que no vale ni uno para nada, ni uno.
13: Mala agresión,
3: no, impresionante. No, tú sabes lo que es. Po,
13: qué bueno, más me decís.
3: No, pero tú sabes cómo es después de una derrota que le iba ganando 2-0, que podría haber sido 5
0: 3-0 cuando lo
3: ganó. 3-0 ya. 3-0 la primera mitad y termináis perdiendo 4-2.
0: ¿Qué dicha te dice eso?
3: Está caliente, pero en ese momento fuera Pellegrini.
1: Pero ahora el avión, yo me acuerdo que tú con esa frase quedaste loco. Que es por esperar harto. Sí. Mucho.
13: 5, 6 años compitiendo a ese nivel. Te mejoró. Te hizo milagros con equipos con neta.
3: Extraordinario.
1: Pero hay que entender, Mauro, que el hincha, claro, el hincha es el hincha. Ya nomás.
0: Nosotros tenemos que subir un poquito el nivel.
1: Sí. 2 de la tarde, 29 minutos. Vamos a hablar de Colo Colo. Patricio, transmite deportes en agricultura hoy día. Con todo. ¿Quién relata? 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
3: Estamos asegurados con Samoano.
1: Estamos asegurados. 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
1: Tenemos dos entradas
3: dos entradas dobles.
1: ¿Cómo
3: para
1: es la cosa,
3: partido,
1: Patricio?
3: Lo que estás diciendo.
1: ¿Ya?
3: Dos entradas dobles para el partido Colo-Colo versus Ñublense.
1: Domingo 17 con jugador.
3: ¿Qué hay que hacer?
1: Legendario, Patricio.
3: ¿Qué hay que hacer, Martín?
1: Todas nuestras redes. Instagram.
3: Ya, pero ¿qué tenés que hacer, pues, weón?
1: Vas, por ejemplo, tú ingresas como Patricio Yáñez oficial, ¿ya? Etiquetas a un amigo, por ejemplo, ¿a quién puede ser?
3: A Pinila.
1: A Pinila. Arroba Pinila, ¿ya? Y están participando. Y perfecto. Pinila también tiene que seguir nuestra cuenta.
3: Y hace.
1: ¿Ah? Ya. Y listo.
3: Y dos entradas dobles.
1: Y después Martín revisa todo eso y dice, buenas, tú ganaste, jueves, señores. Ya, bien. 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
13: Sí, sí, maestrito.
1: Camaño, sí. Mira, a este equipo, ¿cómo es la cosa?
0: Quería comentar que se le acabó el combustible.
1: 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Pausa. Oye, en Colo-Colo, Patricio, hoy día juega Colo-Colo, están pasando cosas, no hay nueve, están los dos lesionados. No, sí hay, pero no, ojo, los que juegan siempre.
3: Pero hay.
1: ¿Y confías en él? A la vuelta de la pausa. Pausa y Colo-Colo, hoy día a las 7, ante Coquimbo. Pausa y volvemos.
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4: Dos de la tarde, 35 minutos, aquí estamos junto a Mauricio Ricardo Pinilla, el Pato Yáñez, Cristian Caamaño, Deportes en Agricultura. Saludos a la gente que está ahí en la tole tole de las redes sociales, en nuestro canal de YouTube. La gente comenta, saludos para ellos. Patricio, mira, Colo Colo es líder en los dos torneos en los que juega y ahora tendrá una prueba clave para meterse en la siguiente ronda de la Copa de la Liga. Se medirán ante Coquimbo Unido, fecha 4. En la mañana de este martes, o sea ayer, se informó una situación que alerta a Fernando Ortiz. Maxi Romero se retiró del entrenamiento con una molestia muscular. Será baja junto a Aquino en el cacique. Y Javier Correa tampoco. Sí. Ortiz.
5: Para aclarar el tema.
4: Dale.
5: Es una lesión menor, el domingo está en condiciones de jugar. Me escribió médico de Colo Colo y me dijo.
4: Romero.
5: Lo de Romero es una cuestión menor y el domingo puede jugar.
6: Buena noticia.
5: Siga adelante con.
4: Y de por aquí no le preguntaste.
5: No. Solo era lo de Romero, ¿no?
4: Ya. Solo eso. Perfecto. ¿Ya? Ortiz también le preguntaron. Esto respondió sobre las lesiones que alarman al cacique. Leve edema en el abductor izquierdo, lo de Aquino, ¿ya? Ah, lo de Romero.
5: Lo de Romero.
4: Se confunde todo. Ortiz.
7: Max salió con dolencias el otro día contra Concepción y no pudo recuperarse en estos días que tuvimos de trabajo y lo que siempre digo, si un jugador no está al 100 no va a viajar o no va a jugar. No, no es grave, es simplemente que él no se siente al 100 y cuando no se sienta al 100 siempre hay un compañero que lo puede hacer al 100, por eso es la decisión de dejarlo. Claudio está en plena recuperación, se ha tomado unos días para que desinflame su rodilla y a partir del jueves cuando volvamos a entrenar vamos a ver cómo está.
4: Más allá de que sea por Copa de la Liga, Patricio, vamos a ver cómo. Yo me pregunto, vamos a ver cómo anda Colo Colo con esta.
5: Sí,
4: baja.
5: Yo haría la revisión, el análisis lo haría al revés. Ver qué Coquimbo vamos a ver. Porque Coquimbo juega hoy, juega el viernes, Cristian, sí. Y el martes en Copa Libertadores América.
8: Tiene que votar un partido.
5: Claro, yo la información que hay es que hoy podría ponerlo mejor, ¿no? Pero, y el viernes soltar el partido. Pero no, lo vamos a ver ahora.
8: Juega con Audax el viernes por el campeonato.
5: Claro, entonces ahí yo no sé cuál será la actitud, la disposición. Y cuando jugáis tres partidos en tan pocos días y Por eso quería darle el énfasis a lo que puede hacer Coquimbo, ¿no? Que si sale con todo, como es habitual.
6: Es muy rara esta programación y vamos a explicar por qué, porque finalmente, ¿cómo Coquimbo va a jugar hoy día y el viernes? Es
5: que lo aprobó. Claro. Lo aprobó.
6: Pero Pato, pero explíqueme.
5: Lo aprobó Coquimbo.
6: Pero explíqueme a la gente.
5: Sí, bueno.
6: No tienes por qué decir, lo aprobó, pero ¿por qué? ¿Qué es lo que aprobó Coquimbo?
5: Y aprobó que no jugara después de 48 horas. No. Porque técnicamente, no, en el torneo local son 48 horas de descanso.
6: No, son 72.
5: No, no, el torneo local 48.
6: No, Pato, venga. Esto es lo, esto no, es lo que pasó. No, a ver,
5: Cristian, si ayer lo averiguamos.
6: Pato, esto es lo que pasó.
5: En el torneo local son 48 horas y en el torneo, y con Mejor te exige 72. No, no. En el torneo local son 48.
6: No, mira, esto es lo que pasa.
5: Resulta, eso es lo que, lo
6: resulta
5: que
6: Pato, que cuando
5: si
6: jugó,
5: quieres cambiar las reglas, cambia la
6: ley. Porfiado,
5: no, pero te estoy
6: diciendo. Que la gente está porfiado, esperando la explicación.
5: Porfiado,
6: no,
5: soy tú que no, me estás diciendo que no son 48 horas, no, pues no son 48
6: no,
5: horas.
6: Pero Pato, eso es fácil escucha, verlo nomás.
5: Porque
6: resulta que,
5: a ver,
6: cuando se tendría que haber jugado el partido de Colo-Colo con Coquimbo por el campeonato, que eso fue el fin de semana siguiente al fin de Semana Santo, la fecha 9, creo que fue el 11 de,
9: el
6: de
9: partido
6: abril,
9: pendiente.
6: Partido
9: sí,
6: pendiente.
9: Sí.
6: Resulta que ese partido, Coquimbo se negó a jugar porque no le daban las 72 horas desde el sábado en la noche hasta el martes cuando jugó con Tolima.
9: Tolima. El 3-0.
6: Entonces
9: en
6: no le daba.
5: Pato,
6: pero escucha.
9: Ya, ya.
6: Escucha,
9: no,
6: Pato.
9: No peleemos. No peleemos.
5: Ya, sí, siempre te escucho.
6: No, que lo sabía escuchar.
9: Es verdad. No,
6: y
9: sí
6: resulta
9: sabe,
6: que
9: sí
6: como hay 21 días para reprogramar el partido, ya, máximo, la única fecha que le calzaba a los dos fue ese fin de semana que del 2 de mayo. Claro. 2 de mayo, que 3 de mayo que jugó Colo Colo con Coquimbo un partido por el campeonato mientras que jugaba
9: la Copa
6: del Rey, sí, claro. Entonces, cuando le dicen, oye, hay que programar el partido de la Copa de la Liga antes de la fecha 6, y el único plazo que había era el día miércoles, porque se puede jugar el martes. Perfectamente, claro, se pudo jugar el martes, ayer.
9: Sí.
6: Hoy día, perdón. Ayer se pudo jugar el partido. ¿Por qué no? ¿Por qué no se jugó ayer el martes? Si estaba todo. Colo-Colo había jugado el sábado. Coquimbo había jugado el sábado.
9: Daba perfecto.
6: Daba perfecto, sí, que hubiese jugado el martes para haberle dado 72 horas.
9: Y nadie hubiese.
6: Pero como quería, Coquimbo venía de jugar el jueves, el miércoles contra Universitario en la Copa Libertadores, Coquimbo dijo, compadre, no, denme un día más para el miércoles y después me acomodo porque puedo jugar el viernes el campeonato. Ese partido no me importa que sean 48 horas, no me importa.
5: Eso es.
6: No me importa que sean 48, incluso sean 48 24.
5: 48 horas el torneo local que me da.
6: No, claro. Pato. Y Coquimbo dijo, ya, saben que programenme el miércoles, tengo un día más de descanso para jugar con Colo-Colo y no me importa que quede pegado el otro partido de la Copa de la Liga. Porque en condiciones normales se puede jugar hoy día.
10: Claro.
6: O sea, perdón, ayer se puede jugar y había 72 horas, pero está tan apretado el calendario y en la nueva reglamentación te impide reprogramar un partido después de 21 días, porque si, porque Coquimbo dice, oye, si puedo, ¿por qué no jugué la otra semana la Copa de la Liga? No, porque tenía Libertadores, po. Y la siguiente, no, también tengo Libertadores, entonces pasaban los 21 días de la fecha original, entonces hay una serie de situaciones.
9: Si tú no lo explicas así, tan claro.
6: Entonces, por eso, o era esta semana, a mitad de semana, o no había posibilidad de que no se jugara. Y Coquimbo, en vez de martes o miércoles, dame miércoles. Dame el miércoles un día más de descanso para poder.
5: Local los tres partidos. No tiene viaje.
6: Claro, estos tres partidos juegan local.
9: No, y lo más, y
6: los cuatro, porque el fin de semana tenemos juego local.
9: Y lo más importante para las 48
5: horas del torneo local. Son, que no las cumple.
9: Son pesadas, ¿eh? Ya son pesadas.
5: No, es que no las cumple, no, en estricto sí rigor y no le importó. Porque juega a las 7.
9: Tú sacaste, no sé, el cálculo ya.
5: Es que ayer lo tiró un tipo de la NFL.
9: Oye, escuchemos a Ortiz, porque va a haber una novedad a propósito de juveniles y todo. Lo dijimos ayer, pero está nominado Franco Garrido. Uno dice
6: Caselli.
9: Ahí está, por el segundo apellido. Franco Garrido Caselli y Mauricio Ricardo.
10: Mira.
9: ¿Tendrá la estirpe? No. ¿Tendrá la? ¿Ah? ¿Se habrá heredado eso?
5: Ya el cordón umbilical.
9: Con un,
5: que cortarlo,
9: con un 1% que herede Franco Garrido. Un 2%.
5: Garrido, no, el nieto,
10: padre, claro, el general,
5: ¿ah? Déjenlo tranquilo.
9: Dicen que ya se está dejando el bigote. ¿Ya? Para ver si por ahí viene. Por ahora un bigote de pelusa solamente, pero lo está afeitando para que se fortalezca. Habló Ortiz sobre los juveniles y también sobre, ¿ah?, el nieto, Franco Garrido. Escuchemos.
7: siempre lo digo también, el joven tiene que estar preparado para cualquier ocasión. Cuando a veces se presentan situaciones donde uno tiene que tomar decisiones, el joven siempre ha respondido y sabe que la confianza del entrenador y su compañero los tiene.
11: ¿Qué características vio en Franco Garrido que lo vimos acá, está dentro de la situación para
7: el Es un delantero que está viendo sus primeras armas acá en nuestro equipo, lo hace bien en su categoría, lo estamos siguiendo y es una posibilidad que se puede abrir.
9: No quiero arriesgar a nadie. Porque yo pregunté porque si Correa estaba lesionado.
6: Entiendo, Ortiz, que si hay un partido donde puede cuidar algo es este.
12: Claro.
6: Ya jugó el fin de semana, ya Correa viene dos partidos. Ponerlo este en un partido donde va a haber mucha exigencia física, porque con el plantel que te ponga te va a poner intensidad.
12: Sí, mucha.
6: Después tiene que jugar el fin de semana con Ñublense, un partido que colocó también le resulta de suma importancia. Entonces vamos a ver qué es lo que. ¿Cómo lo maneja Colo Colo este partido? ¿Y qué es lo que propone Coquimbo? Si le da prioridad a este partido, pues claramente si juegan hoy día los titulares, el viernes no van a jugar los titulares. Si hoy día juegan los suplentes, es porque le da prioridad absoluta a la Liga Primera y después el martes también va a jugar con titulares contra Tolima.
5: Picante, Cristian, nos decía que hoy es el partido y que el viernes es donde va.
9: Ya. Igual
5: pero hay que verlo, yo no.
9: Pero es importante para Colo-Colo. Para los dos, para los dos.
6: Sí, pero Colo-Colo sabe que Coquimbo también está con poco margen de jugadores.
9: ¿Llegó formación, Camaño?
6: ¿De quién?
9: Mauricio Ricardo.
6: A ver, Coquimbo llegó.
9: Música. Música maestro. Música
6: maestro. No me arriesgo. Sánchez, lo único que te voy a asegurar que va a jugar.
9: Sí, va a jugar. Va a jugar el mono.
6: Va a jugar todo.
9: Te digo aquí, no, este equipo prácticamente titular, con algunas bajas. Mira, dupla de centrales, Manuel Fernández y Gasolo.
6: Esa es la titular, la que viene jugando en la Copa.
9: Izquierda, Juan Cornejo, derecha, titular. Francisco Sanina.
6: Titular.
9: Titular. Al medio, los dos. Aquí hay cambio, porque Sebastián Galán es titular y Salvador Cordero es alternativa.
6: Dejan afuera a Camargo.
9: Camargo no fue citado. Después, uno y uno. Los que van por los costados. Luis Riveros, sí. Es banca.
6: No, pero venía a ser titular ante la lesión. Sí. Pero eso es
9: alterna. Y Benjamín Sandía por el otro lado.
6: Ya.
9: Pablo Rodríguez, aquí me mataron, de media punta.
6: Ya.
9: Y Prato arriba.
6: O sea, deja a Johansen afuera, a Badalá afuera, a Zavala afuera, a Zócar afuera. O sea, casi toda la parte ofensiva.
9: Afirmó la defensa.
6: Claro, sostiene titulares.
5: Dejó varios fuera.
6: Pero le da energía al ataque, refresco.
9: 19 años, Pablo Rodríguez.
5: Yeah. ¿Ah?
9: La Copa de la Liga, como lo decía Mauricio Ricardo, tiene la posibilidad de.
5: Va a meterle a lo mejor algún minutaje los titulares.
9: A ver si se inserta.
5: Claro, porque tampoco están mucho rato.
6: Además, que en la Copa de la Liga tienes que insertar jugadores sub-21.
9: Hay regla también.
6: Ahí, claro, el que va a jugar el chico va a jugar este muchacho.
5: Pablo Rodríguez. ¿Cómo es la reglamentación de esta Copa de la Liga?
6: Tienes que sumar.
5: Tienes que sumar
6: 300 y tantos minutos a lo largo del.
5: No es mucho.
9: Creo que era cerca de 403 minutos.
5: Que eran seis partidos y quedan eliminados varios.
9: ¿Qué pasa, Camaño? Aquí
6: que está jugando el Sevilla con el Villarreal, un partido decisivo por la permanencia.
9: Casi
6: y el Sevilla. El Sevilla arrancó perdiendo 2-0. Sobre el final del primer tiempo se puso 2-2 y ahora está 3-2. Alexis entró en el minuto 71, un minuto antes que convirtiera el 3-2 el cuadro sevillano, Suazo titular. Pero el Villarreal está con todo buscando la paridad en un estadio donde solamente había perdido ante el Real Madrid y el Barcelona. Así que una victoria que prácticamente le da la salvación al Sevilla, que tenía un calendario durísimo estas tres fechas, que era Villarreal de visita, Real Madrid de local,
5: uno de los más complicados, ¿no?
6: Y Celta de visita.
9: Qué triunfazo, ¿no?
5: Quedan 10 minutos.
9: Mira, ahí va a entrar Nemanja Gudelj, uno de los gran remontada con este se estaba quedando, pero
6: Marrón. Sí, a Plaza está Gudelj con
9: Gudelj y ahora ya tiene moñito y todo.
5: En Chocastrín.
9: Dijo Nemanja Gudelj antes del partido anterior a este. ¿Ya? Dijo, se bajó del bus, estaban todos los hinchas del Sevilla y dijo, muchachos,
6: tranquilidad.
9: Este equipo no se va al descenso. Vamos a dar todo.
6: Hostia.
9: Bueno, porque Gudelj es serbio.
6: Croata, parece.
9: Croata, sí. Gudelj. Ya, en la U, mira.
6: Balcánico, dejémoslo.
9: Balcánico, dejémoslo en Balcánico. Faltan 13 minutos para las 3 de la tarde y vamos a hablar de la U en la última parte de nuestro programa porque están pasando varias cosas y yo traje una información aparte, Camaño, de jugadores que están con la puerta abierta de salida, pero en lo que respecta a las lesiones, Saldivia lesionado, va a jugar con Cobresal la Universidad de Chile. Nico Ramírez lesionado. Y el tercer lesionado, Fabián Ormazábal. Luxación en el hombro derecho.
6: No, pero Ormazábal va a jugar. Pasa que no jugó el otro día. Sí. No, si no jugó el otro día por precaución.
9: Pero igual.
6: Está Saldivia y Ramírez fuera y Morales suspendido.
9: La U, esto por el torneo ya.
6: Claro, Cobresal es quien se abre el domingo.
9: Ante Cobresal, logrará su... Bueno, estos partidos de repente son complicados con los que están peleando abajo.
6: Cobresal ya ganó el otro día la Copa de la Liga, ya se sacó encima una larga racha.
12: Son partidos jugar. Cerrados.
9: Contra Udeconce.
6: Claro,
9: Udeconce.
6: Que no se jugaba nada.
9: El estadio estaba... Fue poca gente al estadio. Mira estos nombres, o escuchen estos nombres, Mauricio Ricardo Pinilla, ¿no? Esta es la... acá, miren. Lucas Romero podría estar de salida. Lo cual me hace pensar, porque celebramos mucho la llegada de Lucas Romero cuando llegó.
6: No, la U, la U se tiene que sacar de encima a los extranjeros. Si no están jugando y no están siendo siquiera citados en algunos casos, como Salomón y como Romero, se los van a sacar de encima.
9: Me parece una... ¿Se necesita una alternativa ahí?
6: No, porque tiene...
9: ¿Está Marcelo Díaz?
6: No, porque tiene Barrera.
9: ¿Barrera?
6: No, Barrera es titular, más...
9: Pero un cabro joven, ¿por qué no habrá
6: pero si no le da...
9: Dos volantes centrales.
6: Pero podrán traer a otro, que sea chileno.
9: Pero era la gran proyección. Acuérdate que dijo acá...
6: ¿Cómo está el tedio que hay que hacer?
9: Para si no le gusta el cupo al Mundial.
6: Está en la prelista. Pero si no, pero si la Ulo logra vender a mitad de año, hace un poco de plata, ¿qué vaya a decir? Si el técnico no lo va a hacer jugar a esta altura, ya no lo hizo jugar, apareció Barrera y no lo va a hacer jugar más. No, no le gustó. No le gustó a Paqui y no le gustó a Gago. No es que sea
12: casualidad.
6: Algo de...
9: Pero las veces que ustedes lo vieron jugar, a mí, no es que haya sido, por ejemplo,
6: un
9: Montes que no dio pie con bola.
6: No,
9: y uno dice ya, de salida, pero totalmente. Y otros jugadores, pero este, bueno.
6: Pero si es que se vaya a tener extranjero para hacer alternativa, no te sirve. Tiene que ser titular o jugador 2 o 13. Pero si vas a ser un jugador 18, tenés que barajar con otro extranjero. Y si además tienes deficiencia en algunos puestos, tenés que ir a buscar alternativas. Y una alternativa, si no está en el mercado chileno, es afuera. Y eso es lo que me imagino yo tiene planificado acá con la Secretaría Técnica. Fuera Salomoni. Tendría que buscar un reemplazante de
9: Morales. Ahí te creo
6: que
9: estuvo harto tiempo y...
6: Claro. Ah, pero Salomone jugó, no más que, Salomone jugó más que Romero. Y aún así se va a tener que ir nomás.
9: Salomone hizo el gol ante Lanús. Eso fue lo último que recuerdo de Salomone. ¿Te acuerdas? Copa Sudamericana. Semifinal. Fue el que hizo, el que abrió la cuenta. Salomón. No,
6: la U perdió 2-2, pero empezó perdiendo 2-0.
9: Pero anotó.
6: No, lo hace, ¿no? Di Llorio y Arangui el 2-2. Los dos goles. Di Llorio sobre la línea, sí, y Arangui.
9: Tengo la imagen de que se perdió. Ah, le anularon uno. Le anularon un gol. No valió. Tenemos una gran noticia. 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Está bueno el Camarín del Pato, está muy bueno.
6: A ti.
9: ¿Ah? Me encanta.
6: A ti se te para hablar.
9: Tu podcast favorito de Radio Agricultura, bueno. Un poquito más dicharachero, ¿eh? En el Camarín del Pato. Hoy día, por ejemplo, estábamos grabando cositas del Mundial porque nos llegó el álbum. Al Camarín del Pato.
6: Va a llegar.
9: Y están las láminas, por ejemplo, de Patricio con la camiseta de España.
6: Sí, muy buena. Me gustó. Increíble. Me gustó. Lo de la Udeconce. Se fue
9: el bien técnico,
6: Leo Ramos. Segundo tengo que se va. O sea, ni siquiera lo necesita echar la Udeconce. Se van.
9: Impresionante. Nomás.
6: Se van derechamente. Están poco lo que se siente identificado con el club.
12: Danubio, dicen,
6: claro, pero el otro se fue a Guatemala o Nicaragua, no sé, el que estaba antes.
12: Nicaragua. Club Real. ¿Te acuerdas? Problema visa de Estados Unidos y termina.
6: Yéndose a una selección.
9: Sí, pero llega Leo Ramos. Acuérdate, Camaño, que llega.
6: Para Leo Ramos sin el carnet.
9: Llegó sin el carnet.
6: Sin la licencia. Conmebol. La tiene que renovar. Dirigió 3 en la banca. 2 estuvo afuera. Se va otro. Entonces pónganse serio.
9: No,
6: de verdad, entiendo que la Udeconce está en una crisis severa porque perdió la posibilidad de ser sociedad anónima deportiva, se echó atrás ese dictamen, volvió a pertenecer a la universidad. Pero oye, pónganse de acuerdo, pues, compadre, que hagan el entrenador que quiera estar, pues. O sea, pregúntenle, es que ni siquiera quieren estar, pues, Pato.
5: Pero llegaron porque querían estar, pues algo eran visto.
9: No, si en Danubio, mira, ¿sabes cuántas veces ha dirigido Leo Ramos a Danubio? ¿Cuántos? Hasta en la cuarta vez. Entonces lo están llamando para sacarlo del descenso.
5: Al equipo, no critique a los dirigentes, porque yo imagino que cuando tú contratáis a...
9: No, al técnico, en este caso yo digo.
5: ¿Técnico pegarle? ¿Cómo la voy a pegar a los
6: dirigentes? No, yo le pego a los dirigentes también, Pato. Si Leo Ramos no está.
5: Está bien, pégale a los dirigentes tú, pero en las dos salidas son dos responsabilidades de los técnicos.
6: No, Juan Cruz Real, lo primero que tenga.
5: Yo no meto a los dirigentes de la U de Conce en las dos salidas. Es responsabilidad 100% de los técnicos. Perdóname.
6: ¿Tenís la visa al día? No. Entonces no podéis venir a trabajar, pues, compadre.
5: O sea, no podéis tener los... venir. No podéis tener los... pones el buzo, firma y te vas. Cuando tú te quieres ir, es responsabilidad de los técnicos. No, no, no.
6: Cuando contratáis 7 meses, cuando tenéis 7 partidos y solo dirigió una vez, tenéis que echarlo. No podéis tenerlo 7 veces y después dejar al ayudante. Que más encima me llevo Gareca.
5: Yo no me hago cargo de
9: lo que es raro que te hagan la misma dos veces en el mismo campeonato.
13: Lo mismo. Una vez está bien, pero dos veces.
6: Están viendo la cara.
13: Tres veces demasiado.
9: No, pero es que 5 partidos le
6: ahorraron. Ricardo Vivero va a ser el técnico en este cierre de la primera rueda.
9: Bueno, realizaron otra.
6: Y va a ir la nona, posiblemente va al segundo semestre, arrepentidos todos. La nona y el club ya ven, pues así no se va a ir, porque saben que se va a quedar hasta fin de año.
9: Llamaron a la nona y estaba con el buzo sin logo todavía. Pero dijo, estoy acá con mi buzo planchado, planchadito, y hace poquito que lo llevó a salir campeones. De primera vez, la nona.
6: O sea, hay muchos técnicos que están ahí esperando, que pagarían por llegar a la U de Conce. Imagínate, técnicos que estuvieron en el primer año pasado y que lo han dirigido.
9: Oye, y en la U de Conce,
6: Ramírez, por ejemplo, que estuvo en la U de Conce en un momento.
9: Metes 3 triunfos, Patricio, como te gusta a ti, metes 2 triunfos seguidos y
5: ahí los problemas.
9: Están séptimos. Ojo, sí, séptimo.
6: No tienen jugadores. No, están por debajo de la U de
9: Conce. 12. Están 12.
6: Están por debajo de Coquimbo también, que octavo. No, la U de Conce tiene 14 puntos. Ahí está 4 puntos el descenso.
9: Waterman.
6: Waterman está pensando en el mundial. ¿Tú crees que Waterman se va a arriesgar, compadre? Si los entrenadores no se arriesgan, le vamos a pedir a Waterman que va a ir al mundial y se juegue la vida.
9: ¿El único chileno que vamos a tener en el mundial o no?
6: No,
9: o
6: sea, se nos va alguno. La U tiene Lucas Romero, a lo mejor está en la prelista.
9: Ya.
6: Se ve más lejano. Pero ahí tienes otro jugador.
5: Y los árbitros.
9: Pero va a ser como en el 94, cuando estaba Álvaro Peña, cuando estaba Sergio Fabián
6: Vázquez.
9: No,
6: pero el 2018 estaba Echeverry. El 2018 estaba Armando Cooper de la U. Y estaba este muchacho Gabriel Torres.
9: También. Qué grande. Ya, hoy día...
13: Qué mal jugador ese.
9: ¿Cuál?
13: Torres.
9: ¿Se
13: fue a jugar a dónde?
6: En Guachipato.
9: En Guachipato.
6: La U, después, ya empezaban los enjuagues en esa época.
5: Goleador del fútbol.
6: Después se fue a Ecuador. La U lo prestó.
5: ¿No la tocó?
6: No, y después se fue a Independiente del Valle y fue campeón de la Copa Sudamericana, siendo figura.
5: La verdad es que traía encima de Guachipato no sé cuántos goles goleador y en la U no la tocó.
9: La que pasa siempre, ¿eh? La que pasa siempre.
13: Hay que ponerse la azul, la blanca. Esas pesan
9: un poquito más. Ya, muchachos, oye, gran programa. Los que quieran ver buen fútbol hoy día y de estos partidos que terminan en alargue. A las 3 el City con el Crystal Palace. ¿Sí? Y después juega River mata ahí en Argentina. Grande Pato, grande Camaño, grande Mauro.
5: Pues,
9: mañana acá estaremos. Chau. YouTube Colo Colo a las 7. Chau.
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24: El Club San Luis de Quillota se fundó el 8 de diciembre de 1919 en una de las salas del Instituto Quillota, actual Colegio Rafael Aristía. Originalmente al club se le denominó ex alumnos del Instituto Quillota Fútbol Club. Poco tiempo después, el 4 de enero de 1921, cambió su nombre a San Luis. Esto en homenaje al director del establecimiento, el hermano marista de nacionalidad francesa, Luis André Tirón Julián, quien fue trasladado por orden de la congregación hacia Perú, donde vivió hasta su muerte en 1947. Luis, de ahí el nombre de San Luis, Luis André Tirón, tuvo una especial dedicación por el deporte dentro de la prestigiosa institución educativa religiosa.
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Hola, hola, ¿cómo están ustedes? Muy buenas tardes. Comenzamos una nueva jornada, la segunda patita del día, hasta las 18 horas. Esto es un paseo por la tarde.

Esta vez el tema musical hasta ahora. Oye, te cuento que la vacunación contra la influenza alcanza un 64% de avance en la región del Biobío. Preocupa cobertura en adultos mayores. A nivel nacional, regional, perdón, son 551.883 personas que ya han sido inmunizadas. Mayores de 60 años registran a la fecha solamente un 54,95% de cobertura. La inmunización tiene como finalidad prevenir la mortalidad y morbilidad grave en los grupos de mayor riesgo. Hay preocupación porque se hace el llamado a las personas de más de 60 años a vacunarse. Vamos a la música. ¡Mueve!

Te voy a contar que terminó la demolición de los edificios en Ríos de Chile de Lirquén, Penco. El alcalde Rodrigo Vera informó que en los próximos días se va a concretar la definición del polígono para expropiar en zonas aledañas y para abordar un proyecto integral. Así que ya finalizó después de 4 meses de ocurrido los incendios que arrasaron con más de 4.000 viviendas en la zona norte del Gran Concepción. El proceso de recuperación de espacios con miras a la reconstrucción. Finalizó uno de los hitos del proceso, la eliminación de los edificios correspondientes al condominio social Ríos de Chile, el Lirquén, declarado inhabitable tras el avance de las llamas que dejó a más de 800 familias sin hogar. Está finalizado ya el 100% de la demolición de estos departamentos. Según estimaciones del Ministerio de Vivienda, presentada por la Comisión de Hacienda, el sector contempla 841 viviendas y la reconstrucción con un costo superior a 114 mil millones de pesos. Vamos a la música.

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Ahí estaba ese tema musical hasta ahora, aquí en Radio Agua Marina, hasta ahora de la tarde. Te cuento que el municipio de Gran Concepción dispone de medidas preventivas a una semana del cese de obras de tapuza. Las labores van desde la gestión del tránsito a la entrega de información a los vecinos sobre la situación de las obras postergadas. Contratistas se van a reunir esta semana con CRM. Y por otro lado, el director español Almodóvar apuntó contra los Oscar por ignorar la guerra en Gaza y las críticas contra Donald Trump. Almodóvar destacó a su amigo, el actor español Javier Bardem, como el único que alzó la voz al grito de Palestina libre durante la ceremonia de los Oscar. Vamos a la música.

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Estaba ese tema musical. Bomberos de Cautín se capacitan en primeros auxilios psicológicos para enfrentar emergencias. Oye, qué bueno, la actividad tiene como objetivo aumentar los conocimientos a la hora de entregar soporte emocional a las víctimas como los equipos de trabajo. Buena medida esto, ayudar psicológicamente a los equipos de emergencia, por supuesto. Vamos a las canciones.

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Canciones, buena música hasta ahora. El ministro Quiroz dijo así: he sido mal interpretado cuando hablo de decretos. Algunos dicen que no podemos dejar impuestos sin subir, otros, ¿por qué no? Lo dicen algunos grupos de interés que tienen capturado al Estado, replicó. Esto lo dijo el día de hoy el ministro de Hacienda, Jorge Quiroz, que se refirió a la controversia que causaron sus declaraciones sobre utilizar decretos si no se aprueba en el Congreso el Plan de Reconstrucción Nacional. Al respecto, aseguró que Chile es un país sólido y que está a la altura de estos debates políticos. Vamos a la música.

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Ahí estaba la canción, es buena música hasta ahora. Ministro Puduje por constructora que paralizó obras en el Gran Concepción. Comillas, esperaré el plan de acción. Si no lo entrega, vamos a poner término al contrato. Así lo dijo el secretario de Estado, que calificó la situación de la presa Tapusa como gravísima. Las obras están paralizadas en Talcahuano, Concepción y Hualpén, entre otros. Vamos a la música aquí en el 100.5 Radio Agua Marina.

Buen tema musical hasta ahora. Te cuento que la... ¿dónde tengo la información? Por acá. Entonces, implementarán el plan de contingencia de usuarios en Biotren. Esto tras el descarrilamiento de tren en Laja. Y Carabineros desalojó el Centro Cultural Espacio Catarsis en Valparaíso. La institución indicó que si bien no hubo lesionados, una gran cantidad de personas opuso resistencia. Vamos a la música.

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18: ¿Qué le pasa a Lupita?

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1: Buenísimas tardes, amantes de la buena música. Bienvenidas, bienvenidos sean todos y cada uno de ustedes a esta nueva edición de Factor 80 de día miércoles. En pleno centro de la semana estamos juntos a ustedes entregando la mejor de la música aquí en tu radio Agua Marina, en el 100.5, la radio que están todas, pero antes, y por supuesto tu programa Factor 80. Estamos el día de hoy con una suerte de especiales, pero no tanto, ¿no? O sea, porque tenemos tres invitados musicales que nos solicitaron, ¿cierto? Fueron solicitados por una amiga, pero les voy a contar más adelante de quién se trata, y después tenemos varios temas sueltos también, así que, pero ojo, con una connotación, todos románticos, por ahí va el programa del día de hoy, así que solo música romántica en este día miércoles. ¿Te parece la invitación? 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Y de inmediato nos vamos a ir con nuestro primer invitado, este dúo fantástico que está de gira alrededor del mundo y que próximamente se presenta acá también en nuestro país. Me refiero a Air Supply, lleno de romanticismo, lleno de buenos temas y por supuesto con una calidad interpretativa fantástica, una música de aquellas. ¿Les parece entonces si comenzamos con el primero de los temas? ¡Por supuesto! Nos vamos entonces con Love Still Love y el primer temón con el que arranca el programa del día de hoy. Ya lo saben, bienvenidos a

muchos chilenos en este caso van a ir a ver este concierto, ¿cierto? De El Sorray, que se viene pronto acá. Es en Santiago. No sé cuántas veces lo van a hacer, seguramente a lo mejor cada.

en este caso. Vamos a ver cómo le va. Yo creo que le va a ir bastante bien, a pesar de que obviamente su voz ya no es la misma, pero la esencia queda ahí. Y eso es lo que uno va a ver, a la nostalgia. A eso vas, en este caso, a vivir justamente esta música nostalgia, esta música llena de recuerdos, llena de buenos temas como lo trae el sombrero. Otro éxito de ellos, claro. All Out of Love. Buenísimo tema también, el que vamos a seguir compartiendo.

Ya lo decíamos, tenemos 5 temas de los primeros invitados del día de hoy. Les voy a contar quiénes son. Primero son Air Supply, segundo Michael Bolton y terminaríamos con Phil Collins. Para después tener ciertos temas sueltos donde incluiríamos a Foreign, Jeff Chicago, Lionel Beach, Tracy Chapman, cierto Will Smith, The Bangles y varios otros. Esa es la tónica del programa del día de hoy. Miércoles especial, ¿cierto? Es su decisión el día de hoy. Y vamos a decir que nuestra amiga Carmen Soto, ¿cierto?, nos pidió los 3 primeros invitados del día de hoy. Carmencita, así que gracias, ¿cierto?, por tu preferencia. Y aquí estamos, por supuesto, aquí estamos para satisfacer tu gusto musical. Y obviamente también es el de nosotros. Así de todas maneras, muy bien. Ya, Carmencita, nos vamos entonces con otros temas, ¿cierto? Even the Night, Arbiter, otro éxito de...

Es miércoles, estamos felices por aquí, ¿no? Oye, mira, ayer vimos con la entrevista, ¿cierto? Una persona que, bueno, de Ken, específicamente, que estaba sufriendo mucho, que su familia en este caso estaba sufriendo, en este caso una enfermedad, porque estaban en los albergues todavía, no tenían una respuesta, una solución para habitacional, si nos viene invierno, están súper complicados, la verdad, bueno, yo creo que también es parte también que están viviendo muchos acá de nuestros coterráneos, claro, efectivamente. Entonces, yo creo que ya definitivamente esto debiera tomarse fuerte, ¿cierto? Tomar todo las artes definitivamente. Esto es prioridad. Esto no es una, no es que hay un agujero en la calle, que haya un, no sé, un desperfecto, que hay un semáforo que no funcione, que por cierto también obviamente implica riesgo, que sea, pero aquí estamos hablando de muchas personas, ¿cierto? Que podrían incluso pasarse todo este invierno de muy mala manera. Así que, ojo con eso. Yo creo que hay que marcar fuertemente las prioridades y los recursos, ¿cierto? Enfocarlos, en este caso, ahí, donde corresponde ahora.

0: están?
1: Mal, lo pasaron, ¿cierto? Hace unos meses atrás, debido a estos voraces incendios que ocurrieron aquí en nuestra zona. Así que vamos a ver qué pasa, ¿no? Vamos a ver si definitivamente se otorgan los recursos. Hay que tocar todas las puertas necesarias. Yo creo que por ahí nosotros hemos pecado, ¿dónde hay en el respecto? Yo creo que, bueno, aquí hace rato quiero tocar las puertas que son necesarias, así es raro. El gobernador, perdón, el consejero regional ya lo dijo acá una vez en una entrevista. Aquí los dineros están, aquí hay varias cosas que se pueden hacer, pero nadie ha venido acá a presentarme nada. Ni una propuesta, nada, ni un acercamiento. Entonces, ¿de qué estamos hablando? ¿Nos vamos a dedicar solamente a una cacería de brujas? ¿O vamos a trabajar, cierto, con la comuna? Eso es importante, eso yo creo que hay que decirlo fuerte y claro, porque definitivamente necesitamos, definitivamente, autoridades que se pongan, cierto, la camiseta por Tomé, por su gente, y que le dé trabajo justamente a nuestros tomecinos, ¿verdad? No, digamos, entregándoles, cierto, el trabajo, bueno, con el respeto que se merecen, cierto, estos profesionales también, pero yo creo que la prioridad, cierto, partiría por casa, ¿o no? Eso por lo menos es lo que pienso yo. Bueno, queridas amigas y amigos, seguimos con las canciones. Vamos ahora con

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Ahí está mi amigo Wilson, ¿no? ¡Mi amigo Wilson! Mis amigos de trayecto, por supuesto. Qué bueno. Seguimos con las canciones. Vamos ahora con otro invitado de lujo, ¿no? Michael Bolton, este romántico por excelencia, este flaco chascón, ¿cierto? Que sedujo.

0: profesores de muchas chicas de la época, ¿o no?
1: También el tuyo. Bueno, ¿por qué no? Porque nosotros también los hombres nos gustaban.
0: No gustaba su tema. Eso no.
1: Claro, vamos con el primero entonces. How can we love us?
0: Un bello tema con el que comienza su participación en Factor 80, Michael Bolton.

un poco desaparecido en el mundo de la música. Yo lo hemos visto, ¿cierto? Distinto, ya con el pelo corto, ¿no? Ya no es el pelo largo, ¿cierto? Que lo caracterizó, pero no sé realmente si sigue cantando. Lo vamos a averiguar y se lo vamos a decir también, ¿eh? Me imagino que sí, que estas voces son combustibles, pues, la verdad que no era un gran registro de los pocos, pero que no es mucho lo que necesita vocalmente para seguir activo en este caso. No estoy siendo peyorativo ni menospreciando su voz, no. Pero es una voz un tanto más tiene o más baja que la de otros cantantes, en este caso por lo mismo no se esforzaría tanto para sus canciones, en este caso. Y él lo hace, por supuesto, maravillosamente. How I am and supposed to be loved without you. Es el segundo tema, bastante largo, ¿cierto? El nombre, pero ese es el nombre.

Estamos transmitiendo de los estudios de la radio, acá desde la 100.5 de Radio Agua Marina, la radio que está en todas permanentes, en cualquier momento. Y siempre lo decimos, nosotros detenemos nuestras transmisiones para dar paso a nuestro departamento de prensa, que tiene que entregar la noticia de inmediato. Lo que está sucediendo acá en Tomé, nosotros se lo contamos de primera fuente, porque somos tu radio, somos tu mejor compañía, claro que sí. Y ahora, en la música, nos continúa acompañando Michael Bolton con Say I Love You.

pregunto, pues, si usted siguiera hacer, ¿qué pasa con el tema de, en este caso, de Yanela se llama, ¿cierto? La chica, realmente, la ex pareja de Américo, hay un revés para Américo Guarez, parece que incluso, bueno, tiene arraigo nacional, ya partemos por eso, o sea, aquí, perdóneme, pero cuando el río suena, piedras cae, el hombre, entonces, fue violento, ¿no? Bueno, eso todavía, claro, la...

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13: Ya se despide Michael Bolton para el paso, ¿cierto? Este chascón se va a tomar el paso un pelado de los buenos. Ya, si me refiero a Fiscón, con todo respeto y cariño, por supuesto. 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De vuelta a las canciones, nos vamos a encontrar con el gran, el espectacular Phil Collins, que nos llena de romanticismo también el día de hoy, junto a su primer tema, Another Dance.

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1: Sí, eso sí, pero él siempre viendo que se deja llevar por esta música porque sabe que es la mejor música, ¿no? Cada vez que lo identifican ya por ahí, no sé, por la nueva obra, los Ramblers, cosas por ahí. Bueno, así que un abrazo para mi amigo Ricardo Gimbel Díaz. Un abrazo para él. Díaz parece que lo he probado, si no me equivoco, si no me equivoqué, bueno, lo siento, pero ya, de Ricardo Gimbel, ¿no? Entonces, ya, vamos ahora con India Tonight. Es el ya tercer tema.

Miércoles en esta mitad de semana ya cierto falta poquito para vivir un nuevo fin de semana, y así el tiempo se nos va y nosotros vamos ahí avanzando también en edad, también en

claro que nosotros nunca dejamos de aprender. ¿Usted sabe que Putin es claro que todos los días aprende algo nuevo? Efectivamente, nosotros todos los días aprendemos algo nuevo. Imagínate la capacidad que tiene nuestro cerebro de almacenamiento de información. Ninguna computadora del mundo podrá tener, ¿cierto? Aunque tenga los teras que tenga, ¿cierto? De capacidad, ¿cierto? Jamás, jamás se va a comparar a nuestro cerebro. Una máquina, pero sencillamente espectacular. ¿Quién la diseñó? Bueno, los que creemos, ¿cierto?, en Dios, obviamente sabemos que Él fue el diseñador de este instrumento tan maravilloso que tiene nuestro organismo, que es el cerebro, dominador de todas nuestras funciones, por lo demás. Do you remember?

hablábamos del cerebro, ¿cierto? Importantísimo órgano, ¿cierto? Nuestro cuerpo también. En general, todos tenemos, ¿cierto?, que proteger justamente nuestro organismo, y eso lo podemos hacer a través de, uno, la alimentación sana y también, por supuesto, el deporte, la recreación, el aire libre, la actividad física, que es fundamental. Nosotros no solamente aquí le vamos a dar consejos para una u otra cosa, sino que también vamos a darle tips para que su salud mejore, o en este caso se mantenga, o sencillamente, ¿cierto?, siga la ruta del éxito también. Porque necesitamos seguir una ruta exitosa en por nuestro cuerpo, por nuestra fuerza, por nuestra mente, por todo, integralmente, eso es. Así que, ya lo sabe, ¿eh? La actividad física no es trabajo. Algunos me dicen, mira, lo traje, tengo un amigo que es panadero. Pues soy viejo, estoy todo el día con las masas, con fuerza, con ya, me voy a fregar. Esos son movimientos repetitivos, siempre que haces, siempre a través del tiempo, y por tu trabajo, justamente necesite ir realizando. Pero eso no implica actividad física, no, la actividad física es muy distinta, es un movimiento, son intencionados, ¿cierto?, con ese efecto, para que resulte en eso, justamente. La actividad física es un movimiento, ¿cierto?, coordinado, intencionado, repetitivo también puede ser, pero que en este caso, que vaya en esa dirección, ¿eh? El trabajo, lamentablemente, por más que usted diga, yo realizo actividad física, y trabajo, o sea, no lo es. Claro, le va a ayudar también de alguna manera, por supuesto, sí, pero en otras también puede incluso que lo deteriore el trabajo.

basura. ¿Ah? Los recolectores de basura, imagínate, estos son trabajos duros, pesados. No son actividad física, son trabajos duros, pero no revierten actividad física. Es muy distinto, así que ya lo saben, ¿eh? Así que esa es la propuesta. Sabemos que de pronto la alimentación sana es un poco más onerosa, ¿cierto? Y bastante más cara incluso. Pero en la medida de nuestras posibilidades también tenemos que hacerlo. A cuidarse, chicos, a cuidarse. Nos vamos con el último tema de Bill Collins, Against All Odds. Lindo tema, temón, con el que termina justamente su presentación, el gran Bill Collins.

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Seguimos compartiendo acá nuestra cita diaria. Es la cita que tenemos entre las 18 y las 21 horas todos los días de lunes a viernes. Aquí hace mucho tiempo ya que estamos compartiendo juntos usted y yo esta bella música, esta música incombustible, la música que jamás, pero jamás, nunca.

Bueno, lo que se nos quedó el tintero durante esta semana, ¿cierto? No saludamos a las mamás, ¿no? Y creo que ese tema, este tema que siguen y todos los programas deberíamos dedicarse justamente a esta figura tan importante de cada casa como es la madre, ¿no? Yo creo que sin la mamá aquí no hay nada. Papá ya podemos ser un poco más prescindibles, claro, pero la mamá no, imposible. Imposible de subir, ¿no? Claro. Así que bueno, celebrando ya justamente este día 10 de mayo, porque el 10 de mayo siempre es el día de la madre, pero que se corre, ¿cierto? Para comercializar más esta fecha, ¿cierto? ¿No? También, si tú quieres regalar yo y a la gente, no, la verdad que sí hicimos algo especial y todo esto, pero para mí, para mí, ¿eh? Para mí todos los días son especiales.

ser, ser madre. Qué cosa más linda. Y ser padre, bueno, yo no sé, es algo realmente maravilloso. Yo no voy a estar sin mis hijos, ¿sabes? Ellos son mi droga. Y yo lo he dicho siempre, ¿no? La verdad que yo por eso no sé, no podría trabajar afuera porque no puedo dejar de verlos. Esa es la verdad, la cosa. Pero bueno, ya vamos ahora con Richard Marx, otro buen tema dedicado a todas las madres.